Chaco, provincia pujante en la vida de la patria, tierra que antaño fuera rugir de tigres y hachas, de gentes que por poblar morían a punta de lanza, porque el malón no perdona, su defensa es la matanza. Tierra de selvas tupidas y también de extensas pampas, de chacras entre los montes, de muchos tiempos sin agua, de cañadas y de esteros, de bichos de toda laya, de las mangas de la angosta, matadoras de esperanza. Tierra de surcos rebeldes que a veces no devolvían lo que el hombre les prestaba, de obrajes con jornaleros que vuelcan su alma en el hacha. Sus vidas son de los montes, de las miserias y farras. Pero al telón de ese chaco, el tiempo lo va cerrando. Y donde el tigre rugía, hoy hay tractores arando. Se acabaron los malones, las tribus se han vuelto mansas y están chuceando la tierra con rejas en vez de lanzas. Ramilletes de indios fuertes, de melancólicas razas, son también hijos del monte, simbólicos como el hacha. Y no es de menos valor el gringo de tierra extraña, que se metió en nuestros montes y luchó en pos de sus ansias. Tuvo que afrontar mil contras, ahuyentar penas que matan, y en la lucha por la vida aprendió a querer mi patria. Ese puñado de cosas, más voluntad y esperanza, fueron levantando el chaco al nivel de sus hermanas. Hoy sigue golpeando el hacha y la reja no descansa. Por eso los pueblos brotan como por arte de magia. Los caminos se hacen anchos, se va agrandando la patria y el algodón de las chacras va curando las heridas de los quebrachos que sangran. Chaco, provincia querida que al progreso se encamina. Hoy abraza a sus hermanas de esta mi tierra argentina.

pagos del tiempo me he llegado, y a los pagos del tiempo he de seguir, rejuntando majadas de vergüenzas cansadas, para brindarle el resuello de un sentir.

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Gracias para todos, Dios les bendiga, bienvenidos a este programa de la Iglesia Católica en este día. Hoy es viernes 8 de mayo y le damos gracias al Señor por esta mañana que nos regala, por este día que nos ha concedido, por permitirnos estar vivos, también por el don de la vida. Y por eso, antes de comenzar en este programa y para meditar la palabra de Dios, quisiera invitarles para que podamos hacer una oración implorando al Señor su misericordia, también pudiéndole encomendar nuestra labor, nuestro trabajo y toda nuestra jornada. En el nombre del Padre, y del Hijo, y del Espíritu Santo. Amén. Señor, queremos alabarte y bendecirte en este día que nos regalas por tu infinito amor, por tu infinita misericordia, por tu providencia amorosa. Queremos suplicarte, nos ilumine, Señor, con tu Santo Espíritu. Envíanos la fuerza de lo alto para que podamos caminar en tu santa voluntad y podamos realizar las obras que te agradan. Te pedimos, Señor, que nos selles con tu preciosa sangre nuestra mente, nuestro corazón, todo nuestro ser, que aparte de nosotros toda acechanza del enemigo, y te entregamos, Señor, y ponemos a tus pies toda nuestra jornada, toda nuestra labor, nuestro trabajo, todo lo que hagamos en este día, que sea para tu mayor gloria. Madre Santísima María, queremos implorar en este día tu maternal protección y tu poderosa intercesión de Madre. Te pedimos, nos concedas amar a Jesús como tú lo has amado. Enséñanos a guardar su palabra y a vivir conforme a sus mandamientos. Amén. Vamos a meditar hoy el Santo Evangelio según San Juan, capítulo 15, versículos del 12 al 17. A la hora de pasar de este mundo al Padre, Jesús dijo a sus discípulos: «Este es mi mandamiento, ámense los unos a los otros como yo los he amado. No hay amor más grande que dar la vida por los amigos. Ustedes son mis amigos si hacen lo que yo les mando. Ya no los llamo servidores, porque el servidor ignora lo que hace su Señor. Yo los llamo amigos, porque les he dado a conocer todo lo que oí de mi Padre. No son ustedes los que me eligieron a mí, sino yo el que los elegí a ustedes y los destiné para que vayan y den fruto, y ese fruto sea duradero. Así todo lo que pidan al Padre en mi nombre, Él se lo concederá. Lo que yo les mando es que se amen los unos a los otros». Palabra del Señor. Gloria a ti, Señor Jesús.

Muy bien, queridos hermanos, estamos en este tiempo pascual celebrando la resurrección de nuestro Señor Jesucristo. Estamos en esta quinta semana, ya terminando también, quinta semana del tiempo pascual. Y hoy en el Evangelio escuchamos pues que el Señor nos habla de precisamente ya a la hora de pasar de este mundo al Padre, ya tan próximos a celebrar la solemnidad de la ascensión, que el Señor sube al cielo. Antes de eso, por eso el Señor pues le da algunas recomendaciones a sus discípulos, a sus apóstoles, y lo primero que quisiera resaltar es, el Señor dice, ámense los unos a los otros, y nos da un ejemplo, como yo los he amado. Y esto es importante en la vida del cristiano, precisamente porque el amor es la esencia de nuestra vida como cristianos, como verdaderos cristianos, el amor. Pero no amamos a nuestra manera, sino que amamos como Dios nos ha amado. Y aquí está la clave, pues, de la vida del cristiano. Amamos como Dios nos ha amado. Y el Señor nos dice, ámense los unos a los otros, como yo los he amado. Ahora, la pregunta es, ¿y cómo nos ha amado Dios? ¿Cuál ha sido el amor de Dios? O sea, Dios nos ha amado, nos ha mostrado su amor. Precisamente lo va a decir San Pablo en la Sagrada Escritura, pero también el mismo Señor nos muestra ese amor gratuito. Es un amor gratuito, es decir, no espera nada a cambio. Dios nos ama sin interés. Dios nos ama por nada. No nos ama porque seamos buenos, ni porque seamos malos, nos desprecia, sino porque Dios es bueno, Dios es amor, y el amor es gratuito, ama gratuitamente, y por eso el Señor nos dice, hagan lo mismo ustedes, amen a los demás, como yo los he amado, gratuitamente. Y Dios nos ha amado, aún siendo nosotros pecadores, ha dado la vida por nosotros. También es otra característica del amor, es se entrega, se sacrifica por el otro, se entrega por el otro. Y por eso el Señor murió en la cruz para darnos la vida. Nos ha amado hasta el extremo, se ha entregado por nosotros. Pues también el Señor nos dice, ámense los unos a los otros como yo los he amado. Amar implica también, pues, la entrega de nuestra propia vida, y también saber que el amor no es un sentimiento. Yo no amo a la otra persona porque sienta que le ama. Es, por ejemplo, en el caso de los esposos, de un hombre y una mujer que se han casado, pues se aman, pero su amor no se puede basar en el sentimiento, porque una vez se acaba el sentimiento, pues entonces se acabó el amor. Claro que no, porque el amor no es un sentimiento, no lo excluye. Eso no quiere decir que yo no sienta. Claro que sí, cuando amo, siento ese amor, pero no es solamente eso, es mucho más que eso. El amor es una decisión que implica la entrega de la propia vida, el sacrificio de nuestra propia vida, y por eso el Señor nos dice, ámense como yo los he amado. ¿Cómo nos ha amado el Señor? Se ha entregado por nosotros, muriendo en la cruz, para que nosotros tengamos vida. Y ese amor es gratuito, no busca nada de la otra persona más que el mero bien de ella misma. Busca la felicidad de la otra persona. Eso es el amor. Y hoy el Señor, pues, nos dice, ámense, y por eso también va a decir, no hay amor más grande que el que da la vida por sus amigos. El Señor ha querido llamarnos sus amigos. Dice, ya no los llamo siervos, sino amigos. Y si hacemos todo lo que Él nos manda, somos sus amigos. Porque dice el Señor, dice el Señor, yo los he elegido a ustedes. Y ese amor se manifiesta en guardar los mandamientos de Dios. Dice, ustedes son mis amigos si hacen lo que yo les mando. Entonces, esa amistad con Dios implica, pues, guardar los mandamientos de Dios. Pidámosle a la Virgen, a nuestra Madre Santísima, en este día, que nosotros podamos aprender a amar como Dios nos ha amado, hacer lo que le agrada a Él,
y por eso guardar sus mandamientos siendo sus amigos, permanecer en la amistad con Dios. Cuando pues no guardamos los mandamientos de Dios, nos volvemos enemigos de Dios, precisamente porque no queremos guardar los mandamientos de Dios. Pues si queremos ser de sus amigos, queremos permanecer unidos a Él, guardemos sus mandamientos, obedezcamos su palabra, lo que el Señor nos quiere, que lo hace por nuestro bien, porque Dios nos ama. Dios no quiere nada de nosotros, porque el amor no es interesado, sino más bien el amor es gratuito, nos ama gratis, pero quiere que nosotros pues busquemos a Él, que busquemos esa felicidad que hay en nuestro corazón y podamos corresponder a su amor. Y siguiendo con el Catecismo de la Iglesia, estamos meditando en ese creer, en el artículo 2 de creemos, o sea, la Iglesia, todos, porque somos una comunidad, y estamos en el numeral 172, que nos habla el Catecismo de la Iglesia de una sola fe. Y dice el numeral 172, desde siglos, a través de muchas lenguas, culturas, pueblos y naciones, la Iglesia no cesa de confesar su única fe, recibida de un solo Señor, transmitida por un solo bautismo, enraizada en la vocación de que todos los hombres no tienen más que un solo Dios y Padre. Y eso es precisamente la fe de la Iglesia. O sea, y dice el numeral 173, lo dice San Irineo de Lyon, testigo de esa fe, declara: la Iglesia diseminada por el mundo entero hasta los confines de la tierra recibió de los apóstoles y de sus discípulos la fe, guarda diligentemente la predicación y la fe recibida, habitando como en una única casa, y su fe es igual en todas partes, como si tuviera una sola alma y un solo corazón, y cuanto predica, enseña y transmite, lo hace unísono, como si tuviera una sola boca. Entonces, en ese una sola fe, un solo bautismo, un solo Señor, es precisamente, o sea, la unidad de la Iglesia. La Iglesia, que aunque está diseminada por toda la tierra, creemos en un solo Señor, tenemos un solo bautismo, y esa es la única fe de la Iglesia. Por eso, aunque esté aquí en Uruguay, aunque esté en Colombia, aunque esté en México, aunque esté en España, aunque esté en Alemania, aunque esté en China, la Iglesia es única, es la misma fe, una sola fe, un solo bautismo y un solo Señor. Es por eso, como decía San Irineo, es como si fuera una sola alma y un solo corazón, toda la Iglesia una sola, que es el cuerpo de Cristo, y que pues quiere vivir unida a su Señor, a la cabeza, que es nuestro Señor Jesucristo. Pues si queremos vivir esa única fe que el Señor nos ha revelado a través de los apóstoles, pues es necesario, precisamente como nos decía hoy el Señor en el Evangelio, guardar sus mandamientos, vivir conforme a su voluntad. Y por eso le pedimos a la Virgen, a nuestra Madre Santísima, pues que nos conceda esa gracia de amar al Señor, de ser verdaderamente sus amigos, porque hacemos lo que le agrada, y que podamos amar a nuestros hermanos como Dios nos ha amado. Dios te salve María, llena eres de gracia, el Señor es contigo, bendita tú eres entre todas las mujeres, y bendito es el fruto de tu vientre, Jesús. Santa María, Madre de Dios, ruega por nosotros pecadores, ahora y en la hora de nuestra muerte. Amén. María, Madre de la Eucaristía, haz agradable a Jesús el alma mía. Muy bien, queridos hermanos, ya hemos llegado al final de este programa de la Iglesia Católica, y antes de darles la bendición, algunos avisos para este fin de semana. Hoy viernes tendremos a partir de las 10 de la mañana la adoración eucarística, y también tendremos la Santa Misa a las 18 horas. También invitarles, estamos en esta novena de preparación para celebrar el 13 de mayo, Día de la Santísima Virgen María, Madre de la Eucaristía. Entonces estamos pues preparándonos con esta novena hoy. Entonces les invitamos al día quinto de la novena para que puedan participar.
15 minutos antes de la Santa Misa, y luego pues tendremos la celebración de la misa. Mañana sábado a las 8 de la mañana tendremos celebración de la Santa Misa, misa con laudes, misa de sábado, y a las 18 horas la misa de primeras vísperas del domingo. Y el domingo la misa será a las 10 de la mañana aquí en Sarandí del Yí, y en Capilla del Sauce será a las 16 horas, a las 4 de la tarde. Y también pues ya viendo que el tiempo está un poco frío, pues hemos adelantado un poco la hora en Capilla del Sauce a las 16 horas. Y por último, bueno, este domingo que es el Día de las Madres, también felicitar a todas las madres por adelantado. Y bueno, también la parroquia pues está haciendo una rifa de un postre, un delicioso postre, para aquellos que pues quieran comprarlo, se pueden acercar allí a la tienda. Y también el próximo sábado de mañana en 8 días se estará vendiendo cazuela a beneficio de la parroquia. Desde ya pues si quieren ir haciendo sus pedidos lo pueden hacer. El Señor esté con ustedes y con tu espíritu. Y la bendición de Dios Todopoderoso, Padre, Hijo y Espíritu Santo descienda sobre ustedes y les acompañe siempre. Amén. Que nuestra Madre Santísima les guarde y que tengan un feliz día para todos.

0: Gracias, mi Dios, por darnos techo y protegerme. Gracias por la cama donde podemos descansar. Gracias por el amor de mi familia. Gracias por la salud que nos da. Gracias por la ropa que nos viste. Gracias porque nunca falta el pan de cada día. Siempre doy gracias por lo que necesito, por protegerme mucho más de lo que merezco. Donde hay fe, hay amor. Donde hay amor, hay paz. Donde hay paz, está Dios. Donde está Dios, nada falta. Señoras y señores, tengan todos ustedes el saludo cordialísimo de quien les habla, el ecuatoriano Franklin. Aquí estamos preparados, amigo mío, con ánimo de luchar por todos ustedes, con fe y esperanza de que el día de mañana va a ser mejor. Hoy luchamos por el día de hoy, mañana luchamos por el de mañana. Así que no hay que quedarse, no miremos hacia atrás. Lo que ya pasó, ya pasó. Vamos hacia el frente. Y hay mensaje, mi teléfono también, 091-334-768. 091-334-768.
1: Bueno, aquí en San Jacinto, cuénteme, amigo mío. Usted dice que le ha ido muy bien a usted.
2: Sí, sinceramente, en un par de veces que lo vine a ver, hubieron apertura de camino en la parte afectiva, que estaba muy trancada, muy cortada por años. Y fue un cambio rotundo.
1: Sí, no. La verdad que hubo una apertura de camino muy buena, que hoy día usted está contento y está feliz.
2: Sí, sinceramente sí. Le recomiendo a la gente que venga y que venga con fe.
1: Que venga con fe, pero usted viene de Pando.
2: Yo soy de Pando, sí, yo vengo de Pando.
1: Qué bueno.
2: Que vengan, que garantizado el cambio.
1: ¿Su número de cédula?
2: 2.516.198-6.
1: ¿Su nombre, su apellido?
2: Donato de Andrea.
1: Muy bien, mi amigo Donato. Usted conoció a una persona, creo que ya está muy bien más o menos con la apertura de camino y se está encaminando lindo en la parte efectiva, ¿no?
2: Sí. Un par de veces que vine ya, el segundo día que lo vine a visitar, ya empezaron los cambios, digo, y apareció esta persona en mi vida, que estaba muy solo, la verdad, sinceramente.
1: Muy solo y como triste, como entregado, casi tirado la toalla estaba usted.
2: Sí, exactamente, tirado la toalla, ya había tirado la toalla, ya no tenía mucha esperanza, ¿no?
1: Sí, pero
2: muy
1: ahora...
2: Cansado, muy depresivo estaba.
1: Y ahora le sonríe la vida porque la cosa cambia.
2: Ha cambiado bastante, sí, bastante, bastante. Yo pienso que va a seguir cambiando más todavía.
1: ¿Qué le dice a la persona que no tire la toalla, dígale?
2: Y la persona le digo que hagan como yo, que vengan y hagan la prueba de fe, que acá el cambio es garantizado, que no se van a arrepentir.
1: Muchas gracias, Donato, por su palabrita.
0: Bueno, es lindo testimonio de agradecimiento. Yo le digo siempre a nuestro Padre Celestial.

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1: Bueno, aquí en Sarandí, y cuénteme, amigo mío, ¿de qué se curó conmigo hace un año usted, no?
2: Sí, andamos en un año aproximadamente. Yo tenía un problema importante de hemorroide, de divertículo, y tres veces fue que vine y gracias a Dios eso se curó totalmente.
1: ¿Usted da garantía total que se curó?
2: Sí, señor, doy garantía total. A mí nunca más tuve problema en eso. Gracias a Dios.
1: Qué bueno, ¿no? ¿Qué le dice a las personas que tengan divertículo y hemorroides?
2: Y la persona que esté padeciendo de ese problema, que venga, que pienso yo que se va a curar.
1: Sí.
2: A mí, sinceramente, me curó totalmente hasta el día de hoy, hace más de un año ya. Nunca más tuve problemas.
1: Qué bueno. ¿Su número de cédula?
2: 1.000.000. Hoy día, la próstata está con problemas y vamos a ver si Dios quiere. Pienso, tengo fe, que esto se va a curar.
1: Usted me tiene mucha fe, dice.
2: Sí, señor. Claro que le tengo mucha fe. Porque si no, ya de los divertículos y los alborraires me tenían que haber operado. No me quedaba otra. Pero lo superé. Y bueno, vamos a ver con la próstata ahora, si Dios quiere, si lo podemos resolver.
1: Muchas gracias, muchas gracias.
0: Bueno, lindo testimonio de agradecimiento. Me visitaba una persona de Montevideo, a Solí de Mata Ojo vino a visitarme. Una persona que había perdido la fe, ya no sabía qué hacer, desesperada. No hay picazón en todo el cuerpo, pero hoy la hemos rescatado. Hoy le decimos que sí podemos triunfar, podemos salir adelante. La picazón se está curando. Ninguna crema curaba esta picazón. Pero el maestro Franklin, cuando le hice la limpia, la vencedura, el santiguado, le mandamos las esencias de corteza, de raíces, para frotarse tres veces por día. Y acá en cadena de oraciones siempre le estoy haciendo las vencedura. Por eso digo yo, cuando pase el tiempo difícil, mira hacia el cielo, recuerda que hay un Dios que está observando todo y que jamás te va a abandonar. No importa cuál sea la situación que estés pasando, solo confía en su gran poder, porque Él te dará la fuerza lo suficiente necesaria para salir siempre adelante. Yo por eso le digo a ustedes, me tengo mucha fe como católico que soy. Soy muy católico, vengo de una familia muy católica, ecuatoriano de la mitad del mundo, de Ecuador. Pero gracias a Dios, yo le digo, soy agradecido todos los días que me levanto. Cuando pongo el pie derecho, me levanto con el pie derecho, lo pongo en el piso, en el primer el pie derecho. Y ahí rezo, le pido de rodillas a mi Dios, gracias por otro día más que puedo respirar en esta vida. Y así tenemos que ser agradecidos nosotros por cada minuto que se pasa en la vida. Porque hay tres cosas en la vida que nunca regresarán. El tiempo, las palabras y las oportunidades. Ahora es la oportunidad para consultar. Hay tres cosas que te pueden destruir también: la mentira, el orgullo y la envidia. Y hay tres cosas que nunca debes de perder: la paciencia, la esperanza y la honestidad. Pero hay tres cosas de mayor valor todavía: la familia, el amor y la amistad. Cualquiera amanece en una fiesta contigo, pero no cualquiera lo haría en un hospital. Cualquiera come contigo en un restaurante, pero no cualquiera come contigo sentado en la calle. Cualquiera persona puede estar en los momentos de abundancia, acompañándote también, ¿no? Pero no cualquiera está contigo en la escasez, porque hay veces muchas personas económicamente mal, que a veces falta el pan del día, y eso, bueno, que no queremos que pase nadie, pero está pasando. No te olvides de valorar a quien está contigo siempre, porque lo único que no se puede comprar es en esta vida son los valores de cada persona, la lealtad de cada persona, queridos amigos. Eso es importante Aquí estamos con el maestro Franklin invitándolos a escuchar tu testimonio, que está muy bueno, queridos amigos. Vamos a escuchar testimonio.
1: Bueno, estamos aquí en Solís de Mataojo. Cuénteme, amigo mío, ¿usted de qué parte viene?
3: De Montevideo, del Cerro.
1: Del Cerro Montevideo. ¿Usted vino por qué? ¿Por los divertículos, me dice?
3: Sí, vine por los divertículos. Sí, la verdad que ahora estoy bastante mejor. Veo la recuperación.
1: Dice usted que ha comido comida y ya no le hace daño como antes.
3: Sí, no he comido cosas que me habían dicho que me iba a hacer mal, y la verdad que he comido poco, pero no he tenido, no me ha hecho nada.
1: Ha comido, ha probado la comida, que no. Bueno, aquí en Sarandí de allí tenemos una persona. Cuénteme, amigo mío, usted me visitó hace años, me viene visitando, hace como más de 10 años, ¿no?
4: Sí, más de 10 años, sí. Que dije cuando estaba en el otro lado.
1: Más fuertecito acá, me habla.
4: Acá he venido todas las veces.
1: Sí.
4: Que después que vino a este hotel.
1: Si usted, más de 10 años que los conocemos, sí, personalmente.
4: Sí.
1: Usted ha andado muy bien conmigo.
4: Sí, yo he andado ahí, güey.
1: Bueno. Aquí estamos en Sarandí allí. Cuénteme, amiga mía, ¿cuántos años usted hace que me visitó?
5: Y como 7 años ya.
1: 7 años que me visitó. Sí. Cuando usted vino tenía un problema en el brazo y en la pierna.
5: Y en la pierna tenía llaga, como una eczema o algo de eso.
1: Sí, usted viene como a los 7 años de nuevamente a visitarme.
5: Sí, señor, vengo con esperanza de recuperarme de vuelta.
1: Sí, porque ahora tiene cansancio, agotamiento.
5: Sí, cansancio, agotamiento, vivo con ganas de estar acostada todo el día.
1: Vamos a sacarla para adelante, vamos, porque aquí con estas esencias, con estos yuyos, usted le gusta, porque estos son yuyos, plantas muy buenas, ¿no?
5: Sí, muy bien, yo tengo mucha esperanza, por eso vine.
1: Claro, porque usted se curó de esa cema.
5: Sí, me curé, sí.
1: Qué bueno, su número de cédula, ¿se acuerda? 34-1. ¿Qué le dice a las personas que tengan sema, problemas así en la piel?
5: Y bueno, y que vengan y prueben allí que hay seguridad. Por lo menos a mí me fue bien en la anterior consulta.
1: Qué bueno, hace 7 años. Y cuénteme, ¿cuántos años tiene usted?
5: 79.
1: 79, la felicito, la verdad.
0: 79 años. Son personas mayores más que todo lo que me visitan. Los invito a que me visiten, que tengan problemas de impotencia, incontinencia urinaria, desinflama la próstata, migraña, epilepsia, vértigo, calambre, dolores a los huesos, columna, hemorroides, divertículos, desaparecen hernia, bulto, picazón, hongo, psoriasis, llagas, herpes, erisipela, lupo, asta, rosácea, tiroides, apertura de camino, desaparecen las verrugas, desaparece el asma crónica. Hágase una limpia, hágase una vencedura, los invito, no se quede en casa. No deje para mañana, que la vida es corta, se nos va. La vida, estamos aquí hoy y mañana no sabemos. Cuando pasamos los 60 años, es la edad de oro, siempre le digo a todos ustedes, ¿por qué no lo podemos ayudar? Con pocos pesitos salimos de este paso difícil que estamos pasando. Acompáñeme con esta oración, querido Dios. Primero que nada, gracias por todas las bendiciones que me has dado. Cúrame de los dolores, sufrimiento y pena. Llévate todo lo malo que haya en mi vida, problemas, preocupaciones, angustia. Pido de rodillas perdón por todos mis pecados. Te pido que cubra con toda mi familia, mis seres queridos, con todo tu amor y con la bendición de Dios que nos acompañe en cada día. Amén. 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Nosotros sanamos a través de los conocimientos heredados de nuestros ancestros, saberes antiguos.

transmitido con respeto, fe y amor de generación en generación, a través de los santiguados, de las venceduras ancestrales, de las oraciones sinceras. Acompañamos a las personas en su proceso de sanación y damos el testimonio que hoy los escuchan ustedes. Gracias, mi Dios. Muchas vidas están siendo levantadas, muchos cuerpos están encontrando el alivio y muchos corazones están recuperando la fuerza. Porque cuando el conocimiento ancestral se une a la fe verdadera, Dios obra. Nada está perdido, nada es imposible. Para Dios Padre, para nuestro Señor Jesucristo, la sanación, la restauración y el milagro siempre son posibles. 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No sufra de ese dolor, no sufra de esa angustia. Prepárate si estás decaído, entregado, que aquí están, pagando pocos pesos, ayudamos a ustedes. Y también una apertura de camino, una limpieza. Usted joven que me está escuchando, usted señora que tiene sus años, usted también que está perdiendo la fe, recupera la fe, que el maestro Franklin no le hace daño a nadie, ni a su bolsillo, porque cobra accesible, barato y económico, y no le hago el daño a nadie, solamente el bien. Dios me los bendiga, un abrazo.

Audiencia, tengan todos unos muy buenos días de viernes 8 de mayo, siendo la hora 9:04. 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

0: Comenzamos con el estado del tiempo de cómo se presenta en esta jornada de hoy viernes. Contamos con una presión atmosférica de 1.006 hectopascales, 72% el índice de humedad, 9 grados la temperatura, pero sensación térmica de 6. La máxima para hoy rondarán los 11 grados. Y las lluvias recabadas en estas últimas horas han sido de 100 milímetros.
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Tenemos por acá un comunicado por parte del Ministerio de Ganadería, Agricultura y Pesca para el Departamento de Durazno, Servicios Ganaderos de Durazno. Periodo mayo a junio 2023 de la vacunación contra la fiebre aftosa. Se deberá vacunar todo el rodeo y el periodo será, como les comentábamos, del 15 de mayo al 15 de junio. Vamos con las zonas del cronograma y lugares de entrega de la vacuna antiaftosa en el departamento, en nuestro departamento de Durazno. Todas, la fecha de entrega será del 15 del 5 al 15 de 6, del 6, del mes 6. Lugar de entrega, oficinas Durazno y Sarandí del Chi, en el horario de 8 y cuarto a 15 horas. Seccional Policial Cuarta, el 15 del 5, Biblioteca Ciudad del Carmen, de 8 y media a 13 horas. Seccional Policial Quinta, el 19 del 5, en la Sociedad Rural Local San Jorge, a partir de la hora 8:30 a las 13 horas. Seccional Policial Séptima, fecha 22 del 5, Centro La Paloma, 8:30 a 13 horas. Seccional Policial Séptima, 26 del 5, en Salón Comunal Mevier Cuchilla Ramírez, de 8:30 a 13 horas. Seccional Policial Sexta, fecha de entrega el 27 del 5, Comisaría Sexta de Blanquillo, de 8:30 a 13 horas. Y por último, Seccional Policial Octava, el día de entrega 28 del 5 en Comisaría Octava de Cerro Chato, de 8:30 a 13 horas. En Capilla del Sauce se entregarán los días 21 y 22 de mayo en la Junta Local de Capilla del Sauce desde la hora 8 a 13. Así les compartíamos el periodo de vacunación de fiebre aftosa del 15 de mayo al 15 de junio.

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BPS trámite con plazo hasta el 31 de mayo. 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Luego no se admitirán declaraciones. 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

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Vamos con algunas informaciones por parte del portal de diario El País. Corporativismo, conductas desprolijas y dudas. Los argumentos por los que se revisará el caso Gion. COSE reperfila su afán ejecutivo desde la vicepresidencia y depende de apoyo del MPP para concretarlo. Y por acá tenemos, en materia de tiempo, que llegan fuertes vientos, lluvia y baja sensación térmica. Inumet y meteorólogos advierten por ciclón. El otro mundial de la celeste. 70% más de patrocinios y las estrategias de las marcas que alientan a Uruguay. Clásico en el aeropuerto. Nacional y Peñarol llegaron juntos a Montevideo tras una dura semana de Libertadores. Una, por acá tenemos internacional. Lula tras cita en Washington con Trump. Las dos mayores democracias del continente pueden dar ejemplo. La zona gris de los residuos de la construcción. La Intendencia de Montevideo sube costos y empuja a empresas a cambiar el destino de los escombros. Lanzan espectáculo musical a beneficio de Gonzalo Moratorio. 10 conjuntos tocarán el 4 de junio en el Antel Arena.

0: Barco con antivirus, OMS preverá más casos. Esta era la portada de hoy, algunas informaciones que les compartíamos por parte del portal de diario El País.
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Vamos con la reiteración del estado del tiempo. Contamos con una temperatura al momento de 9 grados, vientos de 26 kilómetros en la hora, presión atmosférica 1003 hectopascales, 80% el índice de humedad y 12 kilómetros de visibilidad. Para esta mañana, a nivel departamental, no se espera cubierto, precipitaciones, ventos o en zonas costeras. Vientos del sector norte de entre 20 y 40 kilómetros en la hora y rachas de hasta 60. La temperatura máxima para hoy se mantiene en 14 grados.

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Presentaron las siguientes firmas comerciales: Turismar SRL, Escritorio Juan Francisco Batista, Cooperativa Artigas, celular 093-844-536, Escritorio Umpierres y Compañía, informativista Florencia Libanés, según decreto del Poder Ejecutivo con fecha 14 de noviembre del 2011, artículo 25, número 734/978, Sarandí Limitada, está integrada por Nora San Martín.

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1: Bienvenidos, mis queridos amigos, una vez más a este espacio, a este programa que llevamos a diario a cada uno de sus hogares, siempre en busca de ese oído que escucha, esa mente que entiende, con el firme y llano propósito de que el mensaje que aquí enviamos sea recepcionado por cada una de aquellas personas deseosas de evolucionar consciente y positivamente. Mis estimados amigos, a través de nuestro programa les brindamos a cada uno de ustedes las respuestas fáciles, prácticas, tangibles y palpables que les permitan encontrar a cada uno de ustedes soluciones también prácticas y, por supuesto, productivas. Tenemos este mensaje que envía Matías con fecha de nacimiento el 8 de febrero del 81. Dice: maestro, me cuesta mucho progresar, no puedo saber qué se me va el dinero, trabajo muy bien, gano muy bien, pero no me rinde para nada. Por favor, ayúdeme. A ver, Matías, debes saber, mi estimado amigo, que usted vive rodeado de una familia con muchas necesidades. Me refiero a sus hermanos, me refiero a sus padres, y usted es un tipo de muy buen corazón. Usted siempre da, da y da. Pero obviamente está estancado allí como en un pozo, patinando, nadando contra la corriente, y esto hace que usted no pueda progresar. Allí está la respuesta a su inquietud, mi estimado amigo. Yo no puedo decirle que deje de ser la persona que ha sido toda la vida, porque esto lo ha caracterizado por ser un hombre de muy buen corazón. Mi estimado amigo Matías, reflexione un poco, piense un poquito más en usted, porque si usted no está bien, va a llegar el momento en que usted no va a poder seguir ayudando a nadie. Gracias, Matías, por enviarme su mensaje. Tengo este otro mensaje que envía Rosaura con fecha de nacimiento el 6 de diciembre del 70. Maestros, no puedo tener una relación de pareja estable. Dígame qué está pasando, por favor. Necesito ayuda. Estoy muy sola desde hace mucho tiempo atrás. A ver, Rosaura, primero que todo, cambie su carácter, cambie su manera de pensar y entienda que usted ya viene mal desde hace muchos años. Esto es por una atadura que hay en usted. Fíjese usted que usted no es que no consiga una relación de pareja, usted consigue una relación de pareja, pero en el mismo momento en que usted empieza a mantener intimidad con esa pareja, resulta que en vez de hacer el amor para estar cada vez más juntos, lo que están es cada vez más lejos. Y esto es lo que se conoce como una atadura. Es un trabajo que a través de esa relación íntima a usted la afecta y, por supuesto, le aleja a la persona con la cual usted mantiene esa intimidad. Debe visitarnos personalmente en cualquiera de nuestras oficinas y le vamos a brindar la solución al problema por el cual usted está pasando. Dicho sea de paso, su salud íntima también está en riesgo a causa de este mismo trabajo oscuro que han manipulado en su contra. Un trabajo de atadura es un trabajo de brujería, de alta brujería, que perjudica absolutamente todo tipo de relaciones de pareja. Gracias, mi estimada amiga, y la esperamos en cualquiera de nuestros centros de atención y consulta para brindarle una solución efectiva a su problema. Aún está a tiempo de poder dar una respuesta positiva a este inconveniente. Gracias nuevamente. Recuerden, mis amigos, que todo problema tiene solución, que a todo el mundo le damos respuestas tangibles y palpables a cada una de sus dificultades.
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1: Estimados amigos, tenemos a bien saber que hay personas que por motivos de salud, distancia o trabajo no pueden realizar una consulta personalmente. 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
3: Tenemos más mensajes. Hola hermano, me llamo Leonel. Mi fecha de nacimiento es el 3 de enero del año 85. Yo quiero saber qué le pasa a mi mujer. Ella es María, el 18 de diciembre del año 80. Está muy cambiada. A ver, aquí lo que se está produciendo en María evidentemente es la influencia de una tercera persona en la parte sentimental. Y ojo, porque en parte esto tiene que ver con los maltratos, con la mala relación que se está viviendo en la relación de pareja y de lo cual usted no me comenta casualmente a través de su mensaje, hombre. Trate en lo posible, si puede, comuníquese. No es necesario que tenga que hacer una consulta. Si quiere, venga y dialogamos, hablamos. No para que pague una consulta, pero sí para poderle dar una orientación, hombre, porque lamentablemente esta relación, al paso de cómo van las cosas, no va ni para atrás ni para adelante, como dice el dicho, hombre. Gracias por el mensaje que nos ha enviado.
1: Vamos con la oración de la percepción y ya regresamos con más de este programa.
0: La percepción sagrada del espíritu sobre el cuerpo. Señor, ayúdame a decir la verdad delante de los fuertes y no mentir para ganarme el aplauso de los débiles. Señor, ayúdame siempre a ver la otra cara de la medalla y no me dejes inculpar de traición a los demás por no pensar igual que yo. Señor, enséñame a querer a la gente como tú lo has hecho y no juzgar a los demás como los demás podrían llegar a juzgarme. Señor, recuérdame que el fracaso es la experiencia que precede al triunfo y no me dejes caer en el orgullo ni en la desesperación. Señor, enséñame que perdonar es un signo de grandeza y que la venganza es una señal de bajeza. Si me quitas el éxito, déjame la fuerza para aprender del mismo. Señor, si yo ofendiera a la gente, dame valor para disculparme. Y si la gente me ofende, dame valor para eximirlos. Que así sea.

0: Tenemos otro mensaje. Este otro mensaje lo está enviando Luis con fecha de nacimiento el 21 de mayo del 80. Dice: tengo problemas de salud, me amputaron una pierna, tengo una diabetes crónica y no me he cuidado muy bien. Hoy estoy en riesgo de perder la otra pierna. Por favor, yo necesito que ustedes me ayuden con sus oraciones. A ver, mi estimado amigo Luis, es importante que entienda que el tema de su salud obedece al hecho de que tiene que cuidarse. Una persona completamente irresponsable que le cayó la responsabilidad, le cayó aquello que dice, le cayó la ficha cuando le amputaron una de sus piernas. No debió haber esperado a tanto, y créame que sí, está en un latente y lamentablemente riesgo de que tengan la necesidad de amputar su otra pierna. Es importante que lo comprenda y lo vea de la manera de que es, o perder la otra pierna o perder la vida, mi estimado amigo, porque la infección que se produce es verdaderamente agresiva. Debe seguir las indicaciones médicas al pie de la letra. Ponga de su parte, mi estimado amigo, porque su situación es muy complicada, pero se puede manejar. Gracias por participar de nuestro programa. Este otro mensaje lo envía Carolina con fecha de nacimiento el 11 de abril del 93. Tengo un negocio, me va muy bien, pero no veo el progreso. Vendo mucho, pero estoy estancada. Por favor, ayúdeme porque no sé qué está pasando. A ver, Carolina, yo creo que si blanco es, la gallina lo pone y frito se come, pues más claro que eso, échele agua. Usted lamentablemente está viviendo con una persona que le quita su dinero, la está viviendo. Usted está teniendo a un mantenido al lado suyo, una persona que lo único que le da es problemas, engaños, traición y mentiras. La persona con la que usted vive la está robando. Esto es lo que hace que usted tenga muchísimo trabajo, pero que no vea el adelanto. ¡Qué curiosidad! Tiene mucho trabajo, las ventas son espectaculares, pero no hay progreso. Eso es insólito, es inaudito, es absurdo. Usted misma debería quitarse esa venda de los ojos. No se diga mentiras y se las crea usted misma, mi estimada amiga. Gracias por participar de nuestro programa. Tenemos más mensajes. Este otro mensaje lo envía Sergio. Sergio con fecha de nacimiento el 8 del 8 del 83. Maestros, yo quiero saber qué está pasando con mi vida. Me he enamorado de una mujer que ella no me corresponde. Ella es Mariela con fecha de nacimiento el 7 de junio del 90. Mi estimado amigo, perdóneme que le diga, pero usted se ha enamorado de la mujer de su hermano. Es su cuñada, es de su familia, es un miembro de su familia. A la familia hay que quererla, hay que respetarla, hay que cuidarla. No hay que buscar la manera de destruirla, y es lo que usted está haciendo. Usted en este momento está arriesgando el hecho de echarse de enemigo a todo el mundo. Esta señora ha sido una persona a carta cabal, una señora en todo el sentido de la palabra. Usted ha equivocado la formalidad, la amabilidad que pueda tener ella para con los miembros de la familia de su marido. Es la mujer de su hermano. Manténgase al margen porque va a tener muchísimos problemas si sigue pensando de esta manera. Gracias por participar de nuestro programa.
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2: Recuerden, mis queridos amigos, si no han escuchado la respuesta de su mensaje a través del programa, estén pendientes que durante el día estaremos respondiendo sus mensajes como lo merecen.
0: De esta manera, mis amigos, quedan ustedes cordialmente invitados para que nos escriban o nos visiten personalmente en cualquiera de nuestros centros de atención y consulta. Hemos llegado a la parte final de esta pequeña disertación. Quedan ustedes en la compañía de Dios Todopoderoso y hasta un próximo programa, si el Señor quiere y lo permite.
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Comenzamos con los temas que nos vienen pidiendo. En la mañana de hoy, nuestro oyente desde Playa Vieja nos pidió dos temas. Vamos con el primer tema de La Máquina, de Boca Roja, y le continuamos con el otro tema que nos pidió, de Los Pibes Chorros.

Así les compartíamos estos dos últimos temas para nuestro oyente de barrio Playa Vieja, Julio. Recuerden que pueden comunicarse con nosotros a través del 4367-9155.

Vamos por acá con otro tema que nos piden en la mañana de hoy viernes. Juan Carlos nos pidió el siguiente tema de Horacio Guaraní, así que vamos a compartirles este tema para nuestro oyente Juan Carlos.

Así les compartíamos este tema de Horacio Guaraní que nos pidió Juan Carlos. En la mañana de hoy, por acá nos siguen llegando los pedidos. Ana María desde Barrio Machado nos pide los dos siguientes temas. Uno de Denis Elías y otro de Los Pasteles Verdes. Así que vamos a compartirles estos temas para Ana María en la mañana de hoy viernes.

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cartelera de ferias y remates en Radio Sarandí del Yí, correspondiente a la hora 11:30. 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

audiencia, espero que tengan todos un muy buen mediodía, siendo la hora 12:02. Les presentamos el informativo de la hora 12. 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

vamos a compartirles en el estado del tiempo de cómo se está presentando en este viernes tan gélido en cuanto al frío. Comenzamos con una presión atmosférica de 1005 hectopascales, 79% el índice de humedad, 9 grados la temperatura y sensación térmica de 6. La máxima de hoy disminuyó a 10 grados y nos espera una jornada nublada.

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Vamos con un comunicado por parte del Ministerio de Ganadería, Agricultura y Pesca para el Departamento de Durazno, Servicios Ganaderos de Durazno. 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

0: en la evidencia ocurre en el entorno familiar y en el entorno más cercano. Se esconde en vínculos que deberían ser de cuidados, lo que además implica que se esconden miedos, en culpas y muchas veces en cuestiones que cuesta nombrar. Por eso la importancia de darle visibilidad y por eso también el valor de este aporte que se está presentando en la jornada de hoy. Porque es poner arriba de la mesa, porque es poner en palabra lo que cuesta ver, implica mirar más profundo. Los silenciados sabemos también que muchas veces se alojan el cuerpo, se alojan los vínculos. Y cuando una infancia atraviesa estas situaciones de violencia, cuando actores, personas que tienen que estar encargadas de su cuidado, en definitiva, no cumplen ese rol, no cumplen esa función, sino que dañan, también ahí se está hiriendo a la confianza que tienen estos niños, estas niñas y estos adolescentes en el mundo en el que se están criando. Por eso la gravedad y por eso la necesidad de poder construir sociedades que cuiden mucho más. Los resultados, algunos estaba planteando y adelantando Cristina, nos hablan de que vivimos en tiempos de crueldad. Creo que eso es un dato de la realidad, son realmente alarmantes. Hay algunos que guardan relación, lo conversábamos en la previa con datos mundiales, pero no por eso dejan de ser preocupantes cuando dan cuenta del mundo en el que nosotros vivimos, ¿no? Y la verdadera gravedad de estas cifras no es solo lo que nos muestran, sino todo lo que durante demasiado tiempo como sociedad decidimos no ver.
1: Tomando contacto con esta encuesta de prevalencia realizada por equipos consultores con la Dirección Técnica y el Financiamiento de UNICEF, es clarísimo una situación que el Uruguay tiene, la hemos compartido con los datos del CIPIAB, la situación que Uruguay tiene con el abordaje de la situación de violencia en los hogares donde hay niños, niñas y adolescentes, pero esta encuesta que hizo el estudio en personas entre 18 y 24 años, entre diciembre del año 2025 y enero del 2026, pone sobre la mesa cifras que nos interpelan a trabajar mucho. Una de cada cinco personas recordó haber sufrido alguna forma de abuso sexual antes de cumplir los 18 años, 30% de las mujeres refieren haber sufrido abuso sexual, 24% residían en Montevideo. Las cifras es lo que estamos trabajando hoy desde el Poder Ejecutivo, particularmente nosotros desde el Ministerio de Salud Pública, esta es una de las prioridades. Estamos incluyendo el abordaje de las situaciones de violencia por parte de todos los prestadores del sistema de salud como una meta asistencial, no solamente para ACE, sino para todos los prestadores. Estamos recapacitando a los equipos. La forma de abuso, de violencia sexual hacia niños, niñas y adolescentes es de las formas más crueles de violencia que hay y que deja secuelas a lo largo de la vida. Para esto estamos recapacitando los equipos, porque no solamente es tomar contacto con los equipos, sino que los equipos estén formados en cómo abordar estos temas, y estamos trabajando desde que está implementándose la ley de garantías hacia la primera infancia, infancia y adolescencia, desde todo el gabinete, desde el Ejecutivo, tratando de todos nuestros recursos humanos, reperfilándonos a ese abordaje, tanto el Ministerio de Desarrollo Social, el INAU, la Administración de Servicios de Salud del Estado, y mujeres, acá que también hoy está presente, porque hay una clara brecha de género, pero realmente es uno de los temas más preocupantes que tenemos.

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Vamos con algunas informaciones ahora por parte del portal de diario El País. En la piel de Marcelo Bielsa, elegí los 26 jugadores que convocarías para integrar el plantel rumbo al Mundial 2026. Balearon a un bebé de 6 meses en Malvin Norte. Tiene un proyectil alojado en el cráneo y se encuentra grave. Y en materia de tiempos tenemos que llegan fuertes vientos, lluvia y baja sensación térmica. Inumet y meteorólogos advierten por ciclón. Tragedia en México. Al menos 5 muertos y 46 heridos en un incendio en un centro comercial. Riesgo sanitario en Brasil. Prohíben una serie de productos de limpieza que también se venden en Uruguay. Seguimos por acá con otras informaciones. Clásico en el aeropuerto. Nacional y Peñarol llegaron juntos a Montevideo tras una dura semana en Libertadores. Otra internacional, 3 muertos y 17 rescatados tras una violenta erupción del volcán Ducono en el Anillo de Fuego del Pacífico. La tecnología

que puede diagnosticar, estadificar y curar el cáncer pulmonar en una sola intervención ambulatoria. Y seguimos por acá con las últimas noticias por parte del portal de diario El País. Llamado laboral en bancos de seguros del Estado con un sueldo de más de 141 mil pesos, bases y requisitos, lo pueden encontrar por acá en el llamado. Estados Unidos desclasifica archivos sobre ovnis y posible vida extraterrestre, tarea histórica sin precedentes. Tenemos la portada de hoy. El titular principal, el proyecto de COSE, genera dudas en la Intendencia de Montevideo. Un poco más abajo, más de 2 horas para recomponer relaciones. El encuentro entre el presidente Trump y Lula. Esta era la portada de hoy e informaciones que les compartíamos del portal de diario El País.

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0: Gobierno de Durazno prorroga plan de beneficios y refinanciación de tributos hasta junio. El gobierno de Durazno resolvió prorrogar el plazo de vigencia del decreto departamental número 2683/2025, extendiendo su aplicación hasta el 30 de junio. Desde el Departamento de Hacienda se sugirió extender el plan con el objetivo de facilitar que más contribuyentes puedan regularizar su situación tributaria accediendo a los beneficios previstos en el programa. El plan tiene como objetivos principales fomentar la conducta contributiva, promover la equidad fiscal y que permita una mejor gestión financiera para el gobierno departamental. Continuamos con las informaciones presidenciales. Presidente Orsi recorrió el laboratorio de Ceibal en CECAP de Brazo Oriental Montevideo. El presidente de la República, Yamandú Orsi, presentó la implementación de espacios con tecnologías educativas en centros educativos.
1: En primer lugar, muchas gracias a todos quienes hacen posible que esto acá funcione. Saludar particularmente a nuestro compañero presidente Yamandú Orsi, a las autoridades del Ministerio de Educación y de ANEP presentes. Quiero ser muy concreto, voy a intentar ser muy concreto y breve en lo que les voy a decir. A veces, o casi siempre, nos toca a quienes circunstancialmente gobernamos el Uruguay, por definición de la gente, cuando ustedes sean mayores de edad, en algunos casos, decidan en cada oportunidad quién gobierna nuestro país, a veces nos toca hablar y utilizamos palabras que no siempre son comprendidas. O nosotros partimos de la base de que quien nos escucha entiende lo que le queremos decir. Y esta experiencia que empezamos a desarrollar hoy, que tiene que ver con la educación y la tecnología, se le llama 2x3 inclusión. Entonces, cuando uno dice inclusión, ¿qué es lo que está diciendo? Y bueno, está diciendo que nuestra primera responsabilidad a quienes nos toca gobernar circunstancialmente, en que en el Uruguay todas y todos seamos parte, seamos incluidos dentro de lo que es nuestro país y las oportunidades que tenemos que darnos. Hace unos instantes, Fiorella hablaba que, imagino vinculado a los talleres, que no tengamos miedo de equivocarnos. Y bueno, asumamos en nuestra vida el error como un aprendizaje, como aquellas cosas que nos tocó hacer y que siempre tenemos una oportunidad. Y este tipo de instituciones, con los talleristas, con los y las docentes que los acompañan, se trata de acompañarlos, de incluirlos y que de los errores que todos conocemos, que tenemos, tengamos aprendizajes. Y que el Uruguay, y es responsabilidad nuestra, no deje a nadie a pie. Tienen hoy una oportunidad y seguramente la van a tener también mañana. Y asumamos que estos son oportunidades. La educación, el aprender, es la mayor oportunidad de desarrollarse ustedes, de tener mejores oportunidades en la vida y que podamos ser también con otros lo que queremos construir juntos. Este país, que es precioso, que a veces nos pasan cosas que nos parecen que no, pero a la larga o a la corta, somos quienes lo hacemos. Y esta es una oportunidad para crecer. Buenos días y muchas gracias.

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Atención a los siguientes dos comunicados. Zonas cortadas, pasos cortados por el agua en nuestro departamento. Ruta 100, kilómetro 47, paso Comegente se encuentra cortado. Y ruta 42, zona Polanco del Yí, al kilómetro 38.

0: Vamos con algunas informaciones breves por parte de diario El Acontecer. En materia de política, cifras que duelen. Una de cada cinco viviendas en Durazno está vacía, denuncia Magela Rinaldi. En deportes, Silvana Lugano, una duraznense que compite en dos países y se abre paso en un deporte de hombres. Continuamos con una última información de El Acontecer por acá. Una calle del barrio Las Higueras llevará el nombre de la maestra Elsa Chita Gigliano de López. Estarán algunas informaciones que les compartíamos por parte de diario El Acontecer. Vamos por acá con un comunicado por parte de la Oficina de Promoción Social. La Oficina de Promoción Social de Sarandí Elchi comunica a los beneficiarios de las canastas de complemento alimentario que las mismas se entregarán este próximo lunes 11 de mayo en el horario de 10 a 15 horas en Berro, esquina Sarandí.
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0: El departamento de prensa de CW155 Radio Sarandí del Xi tuvo el sumo gusto en presentar el informativo de la hora 12. 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
1: Pero fríos fueron evacuadas hacia refugios las personas en situación de calle en el marco de la alerta roja para esa población.
2: Solo en Tacuarembó, 40 personas que duermen a la intemperie fueron asistidas por los servicios del MIDES.
1: También en la ciudad de Artigas y en Bella Unión, 55 personas en situación de calle fueron llevadas a lugares seguros.
2: Por las inclemencias del tiempo, hay varias rutas cortadas, como la 100 en la localidad de San Jorge y la ruta 42. En Arroyo El Tala, en Polanco del Gi, Durazno.
1: En Rivera está desbordado el Arroyo Laureles en ruta 28 y está cortada la 44 en Paso Mazangano, en el límite con Cerro Largo.
2: Tres camiones se volcaron en distintas rutas, uno en Progreso, ruta 5, Canelones, donde el conductor resultó con lesiones graves.
1: Otro vuelco fue en ruta 12, cerca de la entrada de Florida, donde el chofer tuvo traumatismo encéfalo-craneano. Y el tercero fue en la zona de Manuel Díaz, cerca de Rivera.
2: En otros temas, un bebé de 6 meses está grave tras haber recibido un disparo en la cabeza en medio de una balacera en Malvin Norte.
1: Estaba en su casa ubicada en Iguá y Mataojo cuando fue herido. La policía busca a los responsables.
2: Un niño de 5 años oriundo de Durazno permanece internado en Canelones en estado delicado tras ser diagnosticado con meningitis bacteriana.
1: La coalición republicana denunciará penalmente la semana entrante a la ministra Sandra Lasso y a 2 asesores por el caso Cardama.
2: El diputado del Partido Independiente, Gerardo Sotelo, dijo hoy a Radio Monte Carlo que 2 adscriptos de la ministra interrogaron a oficiales de la Armada y manejaron información reservada antes de asumir sus cargos.
1: El 81% de las mujeres uruguayas candidatas en las elecciones de 2024 sufrieron violencia, indica un estudio de las Naciones Unidas.
2: La directora de IMUJERES, Mónica Xavier, dijo hoy a Radio Monte Carlo y Cori que en varias oportunidades la violencia proviene del mismo partido político de la candidata.
1: El presidente de la República, Yamandú Orsin, visitó esta mañana la planta de Joyson Safety System en Libertad, departamento de San José.
2: Los ministerios del Interior y el de Salud, junto a ACE, presentaron este mediodía el Centro de Operaciones de Emergencias Sanitarias.
1: La Intendencia de Montevideo y el gremio de los funcionarios de ADEOM firmarán hoy en el Ministerio de Trabajo el nuevo convenio colectivo.
2: Por la maratón de Montevideo, mañana desde las 8 estará cortada la avenida 18 de julio entre Vázquez y Yaguarón para el armado de la largada.
1: Antel sufrió un ciberataque en su base de datos, aunque los hackers no lograron acceder a información sensible. La telefónica estatal presentó una denuncia en fiscalía.
2: La audiencia judicial de Moisés Martínez fue fijada para el martes 12. Se decidirá si se le mantiene la prisión domiciliaria o deberá volver a la cárcel.
1: En el deporte, Wanderers y Liverpool en el Parque Viera abren hoy 19:30, la última fecha del torneo Apertura.
2: Mañana juega el campeón Racing, que visita Central Español en el Parque Palermo, 18:30. Antes, 3:30 de la tarde, Danubio es locatario en Jardines ante Albion.
1: El domingo se destaca Nacional Cerro, 19:30 en el Gran Parque Central.
2: También ese día juegan Defensor Juventud a las 11 en el Francini, City Torque, Progreso, 16 horas en el Charrúa.
1: El lunes, Deportivo Maldonado juega de local en el domingo Burgueño Miguel desde las 17 horas ante Boston River. Y cierran Peñarol, que visita Cerro Largo en Melo, 20:30 en el Ubilla.
2: Peñarol, tras empatar anoche con Platense 1-1, ya no depende de sí mismo para avanzar en la Libertadores.
1: Hoy inicia la primera fecha de la fase regular de Segunda División con el partido Atenas Uruguay Montevideo a las 20 en el domingo Burgueño.
2: Por los playoffs de la Liga de Básquetbol, se miden esta noche Urunday Peñarol 19:15 y Biguá Nacional 21:45.
1: El Real Madrid abrió un expediente disciplinario a Federico Valverde y también al francés Aurélien Tchouaméni tras una pelea entre los jugadores.
2: Al uruguayo se le diagnosticó traumatismo cráneoencefálico, por lo cual deberá hacer reposo por 14 días y se pierde el clásico de la Liga ante Barcelona.
1: En el panorama internacional, Estados Unidos anunció nuevos ataques contra otros dos petroleros iraníes en el Golfo de Omán.
2: Irán acusó a Estados Unidos de ignorar la diplomacia y advirtió que su arsenal de misiles está recargado al 120%.
1: Emiratos Árabes Unidos denunció que 3 personas fueron heridas de gravedad en un nuevo ataque iraní con misiles y drones.
2: Repasamos los datos del tiempo a esta hora. Hay lloviznas en Montevideo, está frío, la temperatura en la capital 9 grados 8 décimas.
1: Los vientos del oeste entre 28 y 56 kilómetros en la hora.
2: Presión atmosférica 1.013.
1: El 94% el índice de humedad.
2: La visibilidad está reducida a 1.5 kilómetros.
1: Lo que tiene que ver con el pronóstico para esta jornada, dice el INUET, cielo nuboso con periodos de cubierto, precipitaciones aisladas, bajas sensaciones térmicas, es lo que está anunciando. Hay una máxima prevista para la capital de 14 grados 15 para el norte del territorio nacional y les recordamos que estamos con una advertencia a nivel amarillo por vientos, fundamentalmente es lo que dice el INUMED, vientos fuertes y persistentes hasta las 3 de la tarde. Es básicamente la zona costera abarcando el departamento de Canelones, Maldonado y Rocha. A esa hora se va a estar actualizando las temperaturas. En estos momentos en el territorio nacional tenemos 12 grados con 4 en Salto, el cielo está parcialmente nublado. En Cerro Largo, la ciudad de Melo, cielo algo nuboso, 12 grados con 8, cielo cubierto en Florida, allí 10 grados con 2, la temperatura es lo que está marcando INUMED en estas zonas.
2: Hora 13:06 minutos, nos está convocando Viviana Bermúdez.
3: Muchas gracias, sí, justamente los convoco porque el ministro del Interior, Carlos Negro, aseguró que están prácticamente identificados los responsables de este ataque a tiros que terminó con un bebé de 6 meses que está en CTI con un impacto de bala en la cabeza tras este ataque de tiros que ocurrió en Malvin Norte. Bueno, así el ministro Negro señalaba que la policía estaba realizando un gran trabajo en este sentido, que ya estaban prácticamente identificados a los responsables de este tiroteo, y afirmaba que en las próximas horas van a haber novedades respecto a este tema. De todas formas, destacaba la labor de la Policía Nacional.
4: Bueno, la investigación viene bastante avanzada. Nuevamente la policía actúa rápidamente en circunstancias como estas, que son realmente dramáticas. Lamentablemente, hace pocos días también tuvimos una noticia parecida, un evento parecido. Pero lo bueno es, a destacar, es la actividad policial inmediata que, tanto en el caso anterior como en este, en pocas horas ya tiene prácticamente una noción bastante cercana a la identidad de los responsables de estos trágicos y dramáticos hechos. Así que confiamos en que la labor policial en pocas horas más ya determine la autoría de este aberrante episodio.
3: Hasta aquí entonces la palabra del ministro del Interior, Carlos Negro, para Radio Monte Carlo y Cori, informó Viviana Bermúdez.
1: Gracias, Viviana. Están pasando 8 minutos de las 13 horas. Un niño de 5 años, oriundo de Durazno, permanece internado en Canelones en estado delicado tras ser diagnosticado con meningitis bacteriana.
2: El hecho fue informado por el director departamental de salud, Carlos Sousa, en declaraciones al programa de TV local Cuarto Poder.
1: El menor debió ser atendido tras mostrar síntomas como fiebre alta, vómitos y fuertes dolores de cabeza.
2: En las últimas horas fue trasladado al sanatorio Comeca en Canelones, donde permanece internado en CTI.
1: Tras esta instancia, los colegas de Montevideo Portal están señalando que tras la confirmación del caso, las autoridades sanitarias aplicaron lo que es el protocolo correspondiente del Ministerio de Salud Pública.
2: Se suministró profilaxis con antibióticos a los niñitos, también compañeros del jardín a la que iba este niño, a la docente y a los familiares cercanos de este menor.
1: También se realiza un seguimiento sanitario para detectar de forma temprana la aparición de posibles síntomas en personas que tuvieron contacto estrecho con este menor.
2: Desde Salud Pública indicaron que las clases pueden continuar con normalidad, aunque remarcaron que cualquier caso sospechoso debe comunicarse de inmediato a las autoridades sanitarias.
1: Vamos a avanzar ahora con otras informaciones de carácter nacional.
2: La coalición republicana denunciará penalmente a la ministra de Defensa, Sandra Lasso, y a dos asesores por delitos de pesquisa y de usurpación de funciones en el caso Cardama.
1: El diputado del Partido Independiente, Gerardo Sotelo, dijo a Radio Monte Carlo y Cori que el hecho se toma dos adscriptos, ya que dos adscriptos interrogaron a oficiales de la Armada y manejaron información reservada sin tener vínculo formal con la cartera en ese momento.
2: En ese sentido, afirmó que la denuncia será presentada la semana que viene y recalcó que fue una conducta que tiene que ser considerada por la justicia.
5: Esa es una decisión que tomamos los representantes de la coalición republicana en la comisión investigadora por el contrato con Cardama y que ha sido toda la gestión de los gobiernos anteriores en el caso de las OPD. Y eso porque entendemos que el episodio en el cual fue interrogado el excomandante Wilson y otros oficiales de la Armada y que derivó en una sanción al almirante Wilson está viciado de nulidad e incluye hechos que podrían constituir delitos de conductas previstas en el Código Penal, como por ejemplo el delito de pesquisas. Desde el momento que dos de las personas que participaron en ese interrogatorio, con una orden verbal de la ministra, ni siquiera son funcionarios del Ministerio de Defensa. Y esto es exactamente a lo que se refiere el Código Penal cuando habla de pesquisas, de acciones que no tengan la formalidad del anario, es decir, que no tengan la garantía para las personas investigadas, que fue un excomandante de la Armada, puede ser cualquier funcionario público en el ámbito del Estado, entendemos que fue un tipo de conducta que debe ser considerada por la justicia, porque entendemos que se puede haber cometido por lo menos los delitos que tú señalabas, ¿no? Es decir, un funcionario del MIDES y un funcionario de la Universidad de la República no están ejerciendo sus funciones cuando investigan o pesquisan información sobre la conducta del excomandante de la Armada u otros oficiales.
0: ¿Cuándo se va a estar presentando formalmente esta denuncia?
5: Lo que hablamos al comienzo de esta semana es que la idea era que ya la semana próxima pudiera presentarse la denuncia, pero eso desde luego que depende del trabajo de nuestros asesores jurídicos, ¿no? Acá otra cosa que creo que se tiene que tener presente es que en última instancia hay una responsabilidad del presidente de la República, por lo menos de esclarecer estos hechos. Él es el responsable de que la ministra Lasso esté en la función que está.
2: Estamos escuchando al diputado del Partido Independiente, Gerardo Sotelo.
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1: Vamos a seguir adelante con más información cuando ya están pasando 14 minutos de las 13 horas. Les contamos y les ampliamos lo que les comentábamos en títulos. El 81% de las mujeres candidatas en las elecciones del año 2024 sufrieron violencia. Esto lo indica un estudio de la ONU.
2: La directora de INMUJERES, Mónica Xavier, subrayó que en varias oportunidades la violencia proviene del mismo partido político de la candidata.
1: El estudio llevado a cabo por Naciones Unidas, más precisamente por ONU Mujeres, fue denominado como ser candidata en las elecciones uruguayas 2024, violencia contra las mujeres en política.
2: La metodología abarcó una población objetivo de 181 mujeres candidatas que resultaron electas como titulares o suplentes de ambas cámaras del Parlamento en las elecciones nacionales de 2024.
14: El estudio muestra que hay una violencia hacia mujeres que llevan adelante la tarea de la política, muchas veces psicológica, ¿no? Descalificando a las ideas de la mujer o señalándola por su forma de vestirse o cosas que no hacen efectivamente a la posibilidad de ejercer libremente una tarea y una responsabilidad como es la de la política. Lo que se constata es, primero, que el ámbito político reproduce una situación de violencia y desigualdad que existe estructuralmente. Lo que se ve es un déficit por parte de los partidos políticos en tener espacios que evalúen estas situaciones, que primero sirvan de llegada de las denuncias, aunque es muy difícil que un partido pueda tener mecanismos de evaluación que puedan ser independientes, pero son necesarios. Y allí se ensayan otras alternativas que otros organismos como la Corte Electoral o la Institución de Derechos Humanos, el propio INMUJERES, que ofrezcamos algunas alternativas para que esas mujeres que sufren violencia en el ámbito político no la naturalicen, no terminen abandonando la tarea, porque esa es una de las consecuencias, y en definitiva es el objetivo. Quienes ejercen esas formas de violencia son abrumadoramente varones, muchas veces varones de los propios partidos en los que esas mujeres llevan adelante su tarea.
2: Estábamos escuchando a la directora de INMUJERES, Mónica Xavier.
1: Se está llevando adelante en estos momentos la firma del acuerdo laboral entre ADEO Montevideo y la Intendencia. Habla el intendente Mario Vergara.
15: Estos meses que era deseable tener un convenio colectivo. Por lo tanto, hoy es una instancia de gratificación para la administración municipal, porque tener acordadas para un largo tiempo, para 5 años, ciertas reglas de juego en el relacionamiento laboral.

0: Para todos es importante. Creo que da un marco de certezas, de certidumbres, tanto para la administración como para los trabajadores y las trabajadoras. Y por lo tanto entiendo que la firma de este convenio tiene ese rol de hacernos dialogar de otra manera. La vida sabe que aparecerán circunstancias que nos van a seguir haciendo dialogar, negociar cosas, por supuesto que sí, pero tener una buena base de reglas de juego ya acordada creo que hace que esos diálogos futuros se den de otra manera.
1: Escuchábamos allí la palabra del intendente de Montevideo, Mario Vergara, en esta instancia que se está desarrollando en estos momentos, allí en el Ministerio de Trabajo, lo que es la firma del convenio colectivo entre ADEOM y la Intendencia.
2: En Informativo Cori llegan noticias del sector agropecuario.
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1: Martín Olaverri, buen mediodía.
4: Buenas tardes, el gusto de saludarlos hasta ahora para actualizar la información vinculada a la actividad de los agronegocios. El petróleo que está en $95, el WTI, que es la referencia que toma Uruguay en este momento, en un contexto de que, donde continúa la volatilidad hacia el Medio Oriente, y el dólar que se había fortalecido cuando comenzó este conflicto así en esta región del mundo, que superó en algo los 40 pesos, en Uruguay ahora tiende a nuevamente ubicarse por debajo de los 40 pesos, y es un tema que siempre se sigue con mucha atención por parte del sector agropecuario y exportador. ¿Qué se puede esperar con respecto al dólar? Conversábamos sobre este tema con el economista Gabriel Genta de Gletir Corredor de Bolsa.
5: Bueno, vamos directo a lo que dijiste vos recién, que es el tema de la guerra, cómo afecta obviamente a todo el mundo, pero específicamente a lo que es la moneda dólar. Ya hace un año más o menos que venimos con un dólar debilitándose, como todos sabemos, no solamente en Uruguay, sino también en Brasil, en la región y en el mundo, en el dólar global. Después vimos, como dijiste, un repunte que fue pura y exclusivamente, como hablábamos, ya hablamos varias veces, por el tema guerra, y ahí fue que tuvo un salto arriba de 40. Ahí fue obviamente por el miedo y la incertidumbre que generó en los grandes capitales por la guerra. Y ahora lo que está pasando es que una guerra que, como todos sabemos, no terminó formalmente, ha disminuido, ha amagado con tener estos acuerdos que redactan entre Estados Unidos e Irán, Israel. Pero bueno, ayer tuvimos otra noticia que empezaron a bombardear de vuelta. Entonces, ahora el dólar ha bajado un poco porque ya digamos, los mercados financieros ya descuentan de que esto va a ser, es decir, que no va a empeorar. Es decir, que va a ser una guerra que va a ir de a poco diluyéndose. Ahora, la gran pregunta que nos tenemos que hacer es, ¿qué pasa con el petróleo, no? Que el petróleo sigue alto, y bueno, y ahí hay que ver qué pasa en el famoso estrecho de Hormuz.
4: Claro, sí, alto, pero el indicador de que toma Uruguay como referencia para el petróleo bajó un poco. Estaba mirando la referencia del WTI, está en $95 en este momento.
5: Sí, bajó un poco del pico máximo que había alcanzado cuando recién empezó la guerra, de vuelta, porque algo, es decir, este estrecho, es decir, que está entre Irán y el pasaje de agua, ¿no? Que entre Irán y el Medio Oriente y Arabia Saudita, pasa muchos barcos petroleros, entonces obviamente se vio afectado el pasaje, el suministro. Pero ahora se ha ido de a poco normalizando, aunque todavía no volvimos a la normalidad. Entonces, recordemos, estábamos con un petróleo antes de la guerra alrededor de $60 y ahora estamos en alrededor de 95, 100.
4: Escuchábamos al economista Gabriel Genta de Gletir Corredor de Bolsa. Para Informativo Cori y Radio Monte Carlo informó Martín Olaverri.
2: Fueron noticias del sector agropecuario en Informativo Cori.
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Este es el programa La Voz de la Liberación, Iglesia Pentecostal, Dios el Amor, saliendo al aire, llegando a cada casa, a cada hogar, a cada familia, en esta tarde linda, maravillosa, este viernes, que nos saluda la paz de Cristo, la cooperadora Zulia, presentando con estos acordes musicales ya en esta radio amiga, el programa La Voz de la Liberación, allí en Durazno, toda la responsabilidad de nuestro pastor, José Hurtarán, allí por el campo de Durazno, mis hermanos queridos, ya bajo el poder, bajo la gracia divina de Dios. Hermanos queridos, en esta tarde ya saludamos a la señora Nora, los controles también, ella y su querida familia, muchas bendiciones de Dios. Para mis hermanos en Cristo Jesús que están escuchando, para el pueblo católico, libre pensador, prendidito, porque hay victoria de parte de Dios. En esta tarde de viernes, de liberación, mis hermanos, una campaña poderosa, linda, fuerte y maravillosa, sabemos, estamos en los días del Señor. Estos son los días del Señor, se vino el frío, pero lindo, lindo, porque todo lo podemos en Cristo que nos fortalece, en Cristo que nos da la victoria, en Cristo que tiene grandes cosas para nosotros. Mis hermanos, mira, vamos a leer la palabra de Dios en el Salmo 90.

91 en esta tarde acá en esta radio amiga, porque sabemos Salmo 91, Salmo lindo, maravilloso, que nos de liberación total, mis hermanos, que dice, mis hermanas, cuántas cosas bajo la sombra del gran inopotente estamos, ¿verdad? Y dice así, morando bajo la sombra del inopotente. Dice, el que habita el abrigo del Altísimo morará bajo la sombra del gran inopotente. Diré yo, Jehová, esperanza mía, castillo mío, mi Dios en quien confiaré. Él te librará del lazo, el cazador, la peste destructora. Con tu pluma te cubrirá y debajo de tus alas estarás seguro. Mira qué lindo, mis hermanos, estamos seguros bajo la, del Altísimo, ¿verdad? Desde tu pluma, de tus alas estarás seguro. Escudo y adarga es su verdad, dice. No temerás el terror nocturno, ni saeta que huele de día, ni pestilencia que anda en oscuridad, ni mortandad que el medio día destruya. Caerán a tu lado 1,000 y 10,000 a tu diestra, mas a ti no llegará. Ciertamente con tus ojos mirará y verá la recompensa de los impíos. Porque has puesto, Jehová, que mi esperanza al Altísimo. Por tu habitación no te sobrevendrá mal, ni plaga tocará tu morada. Pues a tus ángeles mandará cerca de ti que te guarde en todo tu camino. Las manos te llevarán para que tu pie no tropiece en piedra. Mira qué lindo, mis hermanos. Él nos tendrá guardado y cuidado para que no tropecemos en piedra, que no tropecemos en nada, que Él nos tiene cuidado. Pero siempre algo, mis hermanos, va a venir, algo va a acontecer. Dice, el que habita el abrigo del Altísimo morará bajo la sombra del Omnipotente. Estamos dando gracias a Dios, le damos gracias cada día a Dios, le pedimos el perdón, y yo creo que con eso, mis hermanos queridos, nosotros tenemos la bendición garantizada por nuestro Dios, de pedirle perdón y darle gracias a Él por todo lo que se hace, porque esto, mis hermanos, sabemos que viene de parte de Dios, porque dice el que habita el abrigo del Altísimo mora bajo la sombra del Omnipotente. Diré yo, esperanza mía, castillo mío, mi Dios en quien confiaré. Mi Dios, en Él confiaremos, el único que tenemos que confiar. Porque sabemos, mis hermanos, que si nos ponemos a confiar en la humanidad, en lo humano, en este mundo que está lleno de maldad, de inmundicia, no nos bendice nada. Pero si confiamos en el Dios poderoso, altísimo, que estamos nosotros bajo de la sombra del gran inopotente, mira qué lindo, significa un árbol grande, el Señor, y que hay sombra para todos, mis hermanos, para nosotros estar guardados bajo de la sombra de Él. Pero sí, si creemos, vemos la gloria de Dios. Hermanos queridos, en esta tarde muchos están ahí escuchando el programa. Que Dios me los bendiga a todos los hermanitos que están escuchando el programa. Tota, Dios bendiga a Tota ahí que está escuchando el programa, esta abuela, esta anciana allí en su casa, que el Señor la bendiga, llegue ahí la bendición de Dios y bajo el potente, grande, maravilloso. Y mis hermanos queridos, queremos anunciar para esta tarde, mis hermanos, allí en Durazno, allí la campaña poderosa, mis hermanos, los milagros no han cesado. Qué lindo, los milagros de Cristo no han cesado. Por la mañana allí nuestro pastor estuvo, José Hurtarán, predicando la palabra junto a su esposa Catalina Pereira, allí un grupo de obreros, allí un pueblo que se... Pero en esta tarde, mis hermanos, el pastor Jorge Fernández, que llega allí a Durazno, mis hermanas, para predicar la palabra. Mira, con frío, el agua, la lluvia, creo que viene de muy lejos este hombre de Dios con su esposa, pero mira, no lo ha hecho, no se le ha hecho imposible llegar, así que a nosotros tampoco no se tiene que hacer imposible llegar, mis hermanos, a la casa del Señor, porque el Señor tiene algo grande para ti, algo grande para mí, algo grande para ti. Así que Durazno bajo el poder, la gracia de Dios. Y en la noche también allí estará el pastor Jorge Fernández con su guitarra, con sus alabanzas poderosas, su familia que está allí también. Y mira, mis hermanos, la familia de Cristo en la fe. Bueno, mis hermanos, algo grande tiene Dios para ti, tu querida familia. Así que acércate, porque hay victoria para
arterio. Mis hermanos, hoy viernes, aquí en Sarandí, sí, mis hermanos queridos también, pero viernes allí en Durazno, Zorrilla de San Martín 986, entre Petrona, Tubora y Baltasar Burú, está la iglesia, los espera allí, Pastor José Hurtarán, hay hombre de Dios allí en oración en H1, mis hermanos en santidad, y un grupo de obreros, obreras, los jóvenes también, mis hermanos, el grupo de los jóvenes, el grupo de los niños, la maestra, todos estarán allí alabando a Dios, glorificando, porque es el grande día maravilloso de liberación total y los milagros no han cesado, mis hermanos. Acá en Sarandí, allí, mis hermanos también, Vidal de Pereira, 540, los espera allí, mis hermanos, los esperamos frente a la plaza, un grupo de obreros, obreras, ya la iglesia está abierta, allí, mis hermanos, está nuestra hermana Angélica allí, ya con las puertas de la iglesia abiertas para estar, mis hermanos, esta tarde vamos a contar con la presencia de nuestro hermano Paulo Paredes, viniendo de Villa del Carmen, allí el siervo del Señor, para llevar la palabra, orar a favor de todos, mis hermanos queridos. Prepárese, prepárese, hay victoria parte de Dios. El siervo de Dios ya ha viajado allí de Villa del Carmen para estar en esta tarde acá en Sarandí allí, predicando la palabra, orando a favor de todos, y también estamos en la campaña Los Milagros No Han Cesado. La misma campaña de Durazno, estamos, mis hermanos, haciendo esta campaña, porque sabemos que el Señor va a mover las manos, va a hacer algo grande y maravilloso. Y aquí a estas ondas radiales te invitamos. Invitamos al pueblo católico, le invitamos el libre pensador de otro crédulo, de otra denominación, aquellos que están, mis hermanos, quizás pensando si será que llegan, será que pueden ir, que hay frío ahí. No, mis hermanos, vaya, vaya. Yo en esta mañana, mis hermanos, ya estuve por la mañana en la casa del Señor. Ya haciendo el ministerio de la oración, ya estuvimos allí preparando la iglesia del Señor, preparando la iglesia del Señor en la oración, mis hermanos. Y queremos saludar a todos los que están detrás de este receptor de radio, allí Teodora Velasco, sabemos que ella está siempre acompañando. Teodora, un abracito para usted, para su familia, un abracito para Ever Santana, un abracito para todos, mis hermanos queridos, los hijos, los nietos. Bueno, algo grande y maravilloso tiene Dios allá, allá también en el campo, allá en Chile, no chico, Mirta Sonia, que está escuchando el programa, que Dios bendiga a ella, a su familia, para Daniela Godán, que está allí mandando mensajes. Daniela, un abrazo en la fe, le mandamos también el saludito para usted, le mandamos para la abuela allí, Mabel Flores, allí aquella familia Gómez que siempre están petantes allí, Estela, bueno, Estela, para usted, para Robert, para toda la familia que vaya hasta Alabanza, también de la grabadora La Voz de la Liberación, allí, mira, María Roja, allí Néstor, bendice a ellos también que están escuchando el programa. Edward, Jessica, bueno, los invitamos para esta tarde. Stephanie, allá en el campo, allá en Monte Coral, Estefano, Horacio, mira, Agustina, bueno, Stephanie, que el Señor la bendiga y pueda, la bendición ya llegó. Ahora tenemos que buscar a Jehová mientras pueda ser hallado. Dios tiene algo grande allí en aquel lugar, en Monte Coral. Marisa Barragán, allá en Capilla del Sauce. Marisa, un abrazo a todos los moradores de Capilla del Sauce, los alrededores, Pueblito de Dios, Manza Villagre, Yesca, allí, mucha gente que está escuchando el programa, de aquellos pueblos, allá Blanquillo, La Paloma, en San Jorge, Barranca, Trinidad Flores, Villa del Carmen. Mis hermanos, queremos saludar a todos los hermanos que están escuchando y dándole la buena nueva que el Señor está llegando. Señor, está viniendo y tenemos que preparar. Tenemos que prepararnos, hermanos queridos. Mira, caerán 1,000 y 10,000 a tu diestra, dice acá en el Salmo 91. Y además a ti no llegará. La maldad no llega a nosotros. La maldad no nos va a tocar. Nada nos puede hacer daño porque estamos bajo el poder. Rubén, un abrazo, Rubén, para usted que está ahí hoy. Libre de la radio, bueno, un abrazo grande, que el Señor lo bendiga, le dé victoria. Mis hermanos queridos, queremos
saluda Hortensia Cabral, que está escuchando. Ella dice: nunca me separo del programa La Voz de la Liberación. Hortensia, para usted, para todos los que están rodeándola, un abracito para usted, que está también en tratamiento médico. Y el Señor la bendiga, da victoria. Siempre estamos presentándola en la oración. Allí a Paola, allí a Pierina, Faustino, Daira. Bueno, mis hermanos queridos, qué lindo es el Señor. Laura Aquino, un abrazo, Laura, para usted, para sus hijos, Victoria, Dieguito. También allí, mis hermanos queridos, Abraham, mira, Alba Rambillete, Alba, Alba, para usted, que vaya la bendición. Te esperamos, Laura, Alba, allí, en la casa del Señor. El Señor tiene un milagro para hacer, dice, los milagros de Cristo no han cesado, dice el Señor. Mis hermanos queridos, allá participe, Dios tiene victoria. Y yo creo que Lucy Pinto está escuchando el programa también. Lucy, que Dios me la bendiga. Hoy vamos a saludarlo porque el domingo es el día de todas las madres. Es el día de todas las madres. Yo no sé si la señora Nora tiene la alabanza de las madres para poder soltar para todas las madres a nivel departamental, allí también para Durazno también, mis hermanos queridos. El día de las madres es el 10, ¿verdad? Todas las madres, pero nosotros no lo vamos a hacer el 10, vamos a hacer juntamente como lo está haciendo nuestro pastor allí en Durazno. El 17 van a festejar ellos, el 17 vamos a nosotros acá, porque el día de las madres, dice, todas van a estar quizás recibiendo viendo a la familia y no van a ir a la casa del Señor. Entonces sí, hacemos nosotros también, mis hermanos, unidos siempre en la fe, unidos en el amor de Dios, conectados con nuestro Dios, para que nuestro Dios venga respaldando. Allá Blanquillo, la iglesia de Samor, está también allí en la avenida 19 de junio. Y Argentina, está allí nuestra hermana Nelda Acevedo en esta tarde para llevar la palabra, el mensaje. Atención Blanquillo, todos los alrededores chilenos, San José de la Caña, allí, de todos los lugares. Bueno, los bendecimos y poner la alabanza va para todas las madres, porque el domingo es 10, es el día de la madre. Estamos a viernes hoy, mis hermanos queridos, cerquita ya. Y cuántos lindos regalos tiene Dios para ti a través de esta alabanza. También allí, mis hermanos queridos, Blanquillo, allá en La Paloma, allá nuestra hermana Misa Rodríguez, está acá, allí en La Paloma, Celia Galarza de Sánchez, sin número, está la iglesia de Samor, va para todas las madres, para todo, San Jorge Barranca, allí también va la alabanza. Y ya la señora Nora me hace que dice que ya tiene preparada la alabanza para todos y va para ella también, como madre que es y está acá en esta radio, amiga, también va para ella, para todas las familias, en Cristo, en la fe, aquellos católicos, libre pensadora, aquellas madres que se congregan en la casa del Señor, que Dios me las bendiga. Y Lucy Pinto, para usted también, Lucy, para usted, para todas las hermanas en Cristo, la fe. Saludamos a Gustavo allí, que está con Nelson en casa, allí, un saludito para ellos también, que me los bendiga Dios, y que el Señor esté dando una victoria grande. Hermanos queridos, para todo lo que están en la escucha, y aquellos en el relevo espiritual, aquellos que quizás por un motivo u otro no escuchan, el Señor les encomendará esta alabanza de la grabadora La Voz de la Liberación. Allí para Durazno, nuestro pastor José Hortarán, su esposa Catalina Pereira, toda la familia en Cristo, a la fe, para Julio, Alba, Dori, Mirta, que están allí en Durazno también, todos. Va esta alabanza para todas mis hermanas queridas en el nombre del Señor Jesucristo.

0: palmas bonitas para Cristo. Los seres queridos, estamos en el interior de nuestra iglesia, Dios es amor, en la grande y poderosa campaña Fe para lo Imposible. Estamos con una joven que llega por la primera vez. Vamos a hablar con ella en qué situación llegó y qué recibió luego de la unción con aceite santo. Hermana, ¿cómo es tu nombre?
1: Alejandra Robles.
0: Hermana Alejandra, ¿estás por la primera vez?
1: Sí.
0: ¿Escuchaste la radio o te invitaron?
1: Mi hermana me invitó.
0: Ah, o sea que tu hermana te invitó para venir acá a la iglesia. Escuchame una cosa, ¿en qué situación llegaste? ¿Con qué problema? ¿Con qué enfermedad llegaste?
1: No podía caminar.
0: Sí.
1: Porque no, me empezó a doler acá atrás.
0: ¿No podías caminar?
1: Porque me duele acá atrás.
0: ¿Acá atrás? ¿Y qué te pasé atrás?
1: Tengo infección en los riñones y tengo piedra en la vesícula.
0: O sea que tenés infección en los riñones y tenés piedra en la vesícula.
1: Y en los riñones también.
0: Piedra en la vesícula y piedra en los riñones.
1: Sí.
0: O sea que estás en tratamientos médicos.
1: Sí.
0: O sea que la hermana me dijo que no puede pasar por la cirugía.
1: Puedes pasar, puedo, pero como tengo infección no podía.
0: O sea que como tenés infección no podías pasar por una cirugía. ¿Y qué te impedía hacer eso? ¿Qué te impedía hacer? ¿O no te podías agachar?
1: No me podía agachar, ni mover, ni caminar.
0: A ver, moverte, hacer lo que no podía hacer. Agachate. ¿Quién está mirando? La joven está buscando, no encuentra el dolor. El milagro aconteció aquí esta tarde. Hermana, ¿no te hubiera costado?
1: No.
0: ¿Y para caminar te dificultaba?
1: Sí, me cansaba.
0: ¿Te cansaba? ¿Te animas a correr un poquito? ¿Te animas a correr? Hombre Jesús, amén. Puede correr, palmas bonitas para Cristo. Oyente querido, una joven que llega por la primera vez. Venga, que vuelva la joven, que vuelva la joven. Oyente querido, está buscando la vuelta a la iglesia. Aproximadamente tiene como 40 metros la iglesia. Acá viene el nombre Jesús, amén. Palmas más bonitas para Cristo. Si esto no es milagro, ¿qué es esto? Hermana, ¿no podías caminar porque
1: no,
0: te dolía?
1: Porque me dolía todo para atrás.
0: Todo el costado.
1: Sí.
0: Menos correr. Ahora te fuiste hasta el fondo de la iglesia corriendo y volviste. ¿Sentiste dolor?
1: No está
0: más
1: dolor.
0: Ni un dolor. ¿Te agachaste y no estaba más el dolor?
1: No.
0: ¿Y quién te sanó aquí esta tarde?
1: El Señor.
0: Jesucristo, la sanó. Palmas bonitas para Cristo. Decirte, querido, estamos en la grande y poderosa campaña Fe por lo Imposible. Y lo imposible se está haciendo realidad. Está sanada.
1: Sí.
0: Hermana, buscaste el dolor, corriste, no está más el
1: nombre
0: de Jesús. Escuchame una cosa, ¿y cuál es tu palabra para los oyentes que te escuchan? Llegaste por la primera vez, tratamientos médicos, no te pueden operar porque tenés infección en los riñones, tenés cálculo en los riñones, tenés cálculo en la vesícula, y llegaste mal, que no podía ni estar parada, ¿no es así?
1: Sí.
0: Y llegaste acá a la iglesia, te ungimos con aceite santo, caminaste, buscaste el dolor, corriste, y no está más el dolor.
1: No está más.
0: Escuchame una cosa, Jesús te sanó. ¿Y cuál es tu palabra para los oyentes que te escuchan acercarse a la iglesia? Dios es amor.
1: Que venga a la iglesia, que el Señor es fuerte y poderoso.
0: ¿Y realmente lo va a sanar?
1: Y lo va a sanar.
0: Porque fue sanada aquí en nombre de Jesús.
1: Sí.
0: ¿Estás contenta?
1: Sí.
0: Que Dios te bendiga y retea tu nombre.
1: Alejandra Noble.
0: Dios te bendiga, Alejandra. Esto es lo que recibe las personas participando en la iglesia pentecostal. Dios es amor.
2: Así es, mis hermanos queridos. Mira qué lindo, qué bendición, qué victoria. Y esta alabanza iba para todas las madres, mis hermanas, para todas las mamás. Iba para Angélica, para Griselda, también mis hermanas como madres que somos, madres jóvenes que hay en la familia nuestra, bueno, todo.

vive esta alabanza que nos habla. Mamacita, dice, ¿cuántos tienen las madres? ¿Cuántos no las tienen? Pero bueno, mis hermanos queridos, el Señor recuerda a todas las mamás del mundo entero, ¿verdad? Y mira este testimonio, esta muchacha llegó por primera vez, no caminaba, invitada por su hermana, no caminaba, mis hermanos, pero en la iglesia era grande, recorrió la iglesia, corrió, volvió y estaba sanada para gloria de Dios. ¡Qué maravillosa! El siervo de Dios oró, el pastor allí hizo la unción poderosa del aceite santo, y sabemos que hay milagros a través de la unción poderosa del aceite santo, mis hermanos. Y el milagro aconteció en esa joven, contando que ella no podía caminar, y sin embargo, mis hermanos, caminó, corrió y volvió e hizo una recorrida en la iglesia, todo para gloria de Dios. Qué lindo los milagros de Cristo, qué lindo cuando nosotros creemos, qué lindo cuando nosotros creemos en los milagros del Señor Jehová. Es el Señor que hace, es el Señor que opera, es el Señor que está en la iglesia pentecostal. Dios es amor, mis hermanos. Nosotros tenemos que saber que por medio de una alabanza, por medio de una oración, por medio de que nosotros coloquemos la fe para movilizarnos, mis hermanos. A veces decimos, no, que voy a ir a la iglesia, yo no puedo, yo no puedo hacer nada, no puedo caminar. Mis hermanos queridos, tenemos que esforzarnos, porque hay milagro para hacer, hay un milagro para hacer el Señor, cuando el Señor nos quiere bendecir, nos quiere operar. Yo creo que por más grande que sea el desierto, por más grande que sea la barrera que hay delante tuyo, por más grande que sea aquel que ya pongas un muro delante, el enemigo, el maligno, coloque, pero si nosotros tenemos fe, vamos a reprender y vamos a derribar aquel muro y vamos a salir, vamos a ir para la casa del Señor. Y en esta tarde te invitamos, porque en esta tarde está nuestro hermano allí, Paulo Paredes, para llevar la palabra, el mensaje. Mucho tiempo hace que no teníamos a Paulo Paredes. En esta tarde lo vamos a tener en la casa del Señor allí, llevando la palabra, el mensaje, orando por todos nosotros, predicando la palabra, da el mensaje de la palabra de Dios, para que tú, mis hermanos queridos, te puedas saciar de la palabra, porque la palabra de Dios es lo más importante que tenemos, la revelación divina del Espíritu Santo. Entonces prepárese, hermano querido, prepárese, hay victoria de parte de Dios. Dios está operando, Dios está viniendo, pronto el Señor a buscar. ¿Cuántos ya no están creyendo? Me parece que el Señor está viniendo, pero esto es, mis hermanos, es algo grande, que el Señor dice que Él pronto vendrá a buscar su pueblo, su iglesia, un pueblo preparado, lleno de buenas obras. Qué lindo, mis hermanos. Y mis hermanos, invitamos a todos para allí, para la iglesia. Dios es amor, acá en Sarandí, allí, hoy viernes, el sábado, oramos a favor de los jóvenes, que también, mis hermanos, la juventud que está escuchando el programa detrás del receptor de radio, ahí la acompañan, quizás está frío, no trabaja. Bueno, mi hermano querido, yo te digo, abrígate bien abrigadito y te venís para la casa del Señor, hay victoria. Hoy viernes, culto de liberación, mañana sábado, culto de los jóvenes. Oramos a favor de los jóvenes, de las 14 a las 4 de la tarde, nada más, es un culto cortito, es una, lo hacemos, una bendición grande, garantizada por Dios, para llevártela para tu casa, para tu hogar y tu querida familia. Y el domingo, mis hermanos queridos, vamos a contar con la presencia de nuestra hermana Angélica Merelli, llevando la palabra, el mensaje, mis hermanos, y el Señor Jesús dando victoria. Así que prepárese, hermano querido, prepárese, hermana querida, a estar pueblo católico, libre pensador, el domingo. Y vamos a hacer una oración, la sierva del Señor va a hacer oración a favor de la madre. Allí también vamos a estar apoyando a la sierva de Dios, y en el nombre del Señor Jesús vamos a estar un grupo de obreros, obreras. Yo creo que muchas madres puedan llegar a la casa del Señor. Pero te queremos invitar para el otro domingo 17, mis hermanos. Te queremos invitar porque nosotros también tenemos un presente para las madres. La hermanita Stephanie allí, Hernández, ya está haciendo presente para el Día de la Madre. Ella, mis hermanos, allí haciendo algo lindo para ellas, para recordar las madres. Y también vamos a estar haciendo allí, mis hermanos queridos, para el Día de las Madres, vamos a estar convidando a las madres, con una torta, vamos a estar también allí para compartir algo para

0: Para compartir con las madres que lleguen a la casa del Señor el día 17 en la tarde, mis hermanos. En este domingo oramos a favor de que las madres, muchas se van a quedar en la casa, que la familia está en la casa con ellas. Pero entonces el día 17, como dice nuestro pastor, allí en Durán no lo está haciendo, nosotros lo vamos a hacer acá. Vamos a hacer ese día para que también ellas sean bendecidas, ¿verdad? Algún presente, algo compartido en la tarde para todos los que lleguen. Así que te invitamos. Día 17, mis hermanos, hacemos presente para todo el Día de las Madres. Y en este día vamos a estar orando, chile sierva al Señor. Nuestra hermana Angélica va a estar orando a favor de todas las madres, mis hermanos queridos, para que sean bendecidas también y reciban la victoria de Dios. Muchos, mis hermanos, dicen los hijos, las hijas, vienen, visitan, pero muchos no tienen la visita de los hijos. Muchos no pueden, mis hermanos, tan lejos, tan trabajando. Pero sabemos lo más lindo, lo más importante, es que recordar a la madre siempre, no olvidarse que tiene una madre. Muchos no tenemos nuestra madre, mis hermanos, acá ya partió hace mucho tiempo, pero los que la tienen, mis hermanos queridos, pueden recordarla y pueden rodearla, ¿verdad? El regalo, es el mejor regalo que tiene, es estar con la madre, venir quizás a darle feliz día, mamá, un abrazo, un beso, mis hermanos, aunque no traigas regalo. Ese es el mejor regalo, de recordar la madre, mis hermanos queridos, porque hay grandeza del poder, viene de arriba, viene de allá, mis hermanos, la recompensa divina. Mis hermanos queridos, aquí en Sarandí, allí, el día domingo a las 14 horas el culto, el día sábado oramos a las 14 horas hasta las 4 de la tarde, y hoy, mis hermanos, tenemos el culto de liberación, los milagros no han cesado, también estamos en la misma campaña que está Durano, y contamos con nuestro hermano Pablo Paredes confirmando ya su presencia en esta mañana. Él dijo: yo voy, mis hermanos queridos. Bueno, así que victoria, pueblo católico, lo invitamos, mis hermanos queridos, a hacerse presente, a no quedarse en casa, a llegar a la casa del Señor. Hay victoria de parte de Dios. Dios te tiene un regalo precioso para ti en este día. Llegue a la casa del Señor, que el Señor tiene victoria. El Salmo 91 uno nos dice: el que habita al abrigo del Altísimo morará bajo la sombra del Gran y Omnipotente. Diré yo, dice Jehová, esperanza mía, castillo mío. Mira qué lindo, mis hermanos. Mi Dios, ¿en quién confiaré? Él te librará del lazo del cazador y de la peste destructora. Él nos librará de todas esas cosas, mis hermanos. Pero creamos en el Señor Jesús. Vayamos a la casa del Señor. Vayamos por Jesucristo. No vayamos por aquel predicador. No vayamos por aquel que predica, no vayamos por aquel que lleva el mensaje. Decimos, sí, siempre hay un siervo de Dios llevando la palabra, pero el que hace el milagro es el Señor Jesucristo. Por eso te invitamos, hermano querido, a ir, participar, prestar un culto agradable a Dios. Dios tiene una victoria para cada uno, mis hermanos. Quizás tú piensas el mensaje de la palabra, quizás que va a orar, quizás qué va a ser, qué será lo que va a dar el hermano, la palabra de Dios, la misma palabra de Jesucristo. La Biblia va a leer el siervo de Dios y va a predicar y va a llevar el mensaje. Este joven, mis hermanos queridos, y el Señor Jesucristo te va a dar la victoria. Allí, mis hermanos, en Villa del Carmen, Francisco Ponterosa, sin número, está la iglesia de Samor. Y allí en la dirección, ya te la dimos, está dirigiendo el pastor Guido César Florentín. Allí, mis hermanos queridos, está la iglesia de Samuel. En esta tarde el siervo del Señor está allí para llevar la palabra, el mensaje. Está nuestro pastor Guido Florentín cargado el mensaje en esta tarde en Villa del Carmen para todos los hermanos, hermanas, pueblo católico, libre pensador de otro credo. Vaya, participe. Señor tiene victoria. Allá en Blanquillo está la hermana Nelda Acevedo para llevar la palabra, el mensaje, pueblo de Blanquillo, los alrededores. Vaya, participe allí, 19 de junio, y Argentina regrese al sabor, y garantizada la victoria de Dios. Ya viene la paloma, sería de Garza de Sánchez, sin número. Está la iglesia del Zamora, así que prepárese, hermano querido, a participar allí en la responsabilidad de nuestra hermana Emilza Rodríguez, que está allí para llevar la palabra el día 9 de sábado, 9 de la mañana, y el día sábado a las 14 horas. También el día domingo a las 9 de la mañana. Mis hermanos queridos, todo el poder, la gracia divina de Dios, no se olvide, Blanquillo está prestando, está en pleno culto esta tarde a las 14 horas, comenzando el culto, mis hermanos, en todas las iglesias, a la hora 14 el culto comienza. Y mira, allí está su sierva, la hermana Nelda Acevedo, encargada allí de la iglesia, cargada del mensaje. Vaya, participe, victoria parte de Dios. Mis hermanos queridos, San Jorge, calle principal sin número, también está la iglesia del Zamor, grandes campañas poderosas. Mis hermanas que están allí, que el Señor las bendiga. Allí Barrancas Colorada, pegando a casa Margarita Rodríguez, se encuentra la iglesia pentecostal del Zamor, y grandes campañas poderosas ahora 14. Allí, mis hermanas queridas, en Barrancas Colorada, y creo que en San Jorge también ahora 14, mis hermanos. Grandes campañas, grandes bendiciones, siervos que está viendo de Durano a predicar la palabra, y el Señor Jesús dando victoria. Allí Trinidad Flores, mis hermanos, Carlos María Ramírez, se encuentra en la iglesia del Zamor. Allí nuestro hermano José Montenegro, está allí a cargo de la obra del Señor, predicando la palabra, llevando mensajes. Hoy también está allí el siervo de Dios. Mis hermanos, prepárese a participar, Dios tiene victoria. Allí, mis hermanos queridos, en San Gregorio de Polanco, está la iglesia de Zamora, a cargo de nuestra hermana Rosario Melo. Así que prepárese, usted que sabe la dirección, mis hermanos, vaya, participe. Señor tiene victoria allí, mis hermanos. Mis hermanas que están allí, quizás trabajando la obra del Señor, nuestra hermana Rosario, nuestra hermana Telly, el Señor las bendiga. Allí pasó los toros, mis hermanos queridos, allí está el paso de los toros, en calle 1282, creo que es. Hoy nos dejamos el cuadernito y no lo recordamos bien, pero creo que es allí paso de los toros, a cargo de nuestro hermano Julio Gómez. Mis hermanos queridos, la iglesia de Zamora en paso de los toros. Y hoy allí, mis hermanos, está nuestra hermana, creo, no sé si está el hermano Julio Gómez, si está la hermana Adriana París, pero sé que hay victoria de parte de Dios. El domingo, mis hermanos, no sé bien porque no me recuerdo que allí, mis hermanos, pero sé que hoy viernes, mis hermanos, el domingo, son tres días de culto, miércoles, creo que es viernes, miércoles y domingo. Así que prepárese a participar a victoria. Escuchó el programa de Radio Urano, nuestro pastor dio allí, mis hermanos. Así que prepárese a victoria de parte de Dios. Los espera el diácono, pastor, pero Julio Gómez allí, mis hermanos, junto a su esposa Alba Figueroa, invitados especiales. Hay victoria de parte de Dios, mis hermanos. Prepárese el Señor. Y en Durano, allí bajo el poder, la gracia de Dios, está nuestro pastor. Mira, llega el pastor Jorge Fernández con su familia a Durano en esta tarde. Allí lleva la palabra, bellas alabanzas, instrumento de la guitarra, alabando a Dios, glorificando. Qué lindo, mis hermanos, lo que va a realizar, lo que va a derramar el Señor a través de las alabanzas, a través de su siervo, mis hermanos, su esposa también, pastor José Hurtarán también, que va a estar allí, su esposa Catalina, muchos hermanos, muchas hermanas. Va a ser una fiesta grande, linda, los niños participando, la maestra de los niños, nuestra hermana Liliana Pinela, allí con los niños, mis hermanos, la juventud también, nuestra hermana Priscila Cardoso. Así que, hermano querido, el Señor va a bendecir Durano, allí la sede administrativa, mis hermanos, entre Petrona Tuvera y Baltasar estar bueno tú que vas, que viajas, quizás por un motivo u otro vas a viajar. Aprovechate esa bendición de estar en la casa del Señor. Mis hermanos queridos, hay victoria de parte de Dios. Vamos a escuchar más testimonios que la señora Nora tiene preparado, yo creo ya ahí, alabanza también. Y después volvemos con más anuncios de la obra del Señor.
1: Gloria a Dios, aleluya. Hermano, ¿cómo es tu nombre?
2: Pedro Bueno.
1: Pedro Bueno. Sí. Pedro Bueno. Hermano Pedro, ¿qué es lo que te acontecía y qué recibiste acá en la iglesia Dios es amor luego de la oración?
2: Bendiciones.
1: Recibiste una bendición. El Espíritu Santo me revelaba que había una persona que tenía un problema en las espaldas. ¿Era así la revelación?
2: Así, sí.
1: ¿Y qué te acontecía en la espalda? ¿Qué te acontecía?
2: Me dolía todo atravesado.
1: ¿Atravesó el espaldo?
2: Sí.
1: ¿Vos me decías que no podía ni caminar?
2: Claro.
1: ¿Llegaste con dificultad acá en esta noche?
2: Sí.
1: Y ahora, luego, te ungimos con aceite santo, te fuiste al piso. Cuando te levantaste, ¿cómo te levantaste?
2: Sano y libre.
1: Sano y libre. ¿Y quién te sanó?
2: Cristo.
1: Jesucristo nos sanó. Palmas bonitas para Cristo. Amén. Para un poquito. Si caminaba... O sea que caminabas con dificultad.
2: Sí.
1: ¿Te animás a caminar hasta la puerta? Caminar hasta la puerta. Nombre Jesús, palmas bonitas para Cristo. Puede correr, amén. Puede correr si quiere correr. O sea, te querido, está el Señor que vino caminando con mucha dificultad. Tenía un peso en sus espaldas. Era víctima de obra satánica. Recibe la unción, recibe la oración. El diablo cae por tierra y alcanza la victoria, nombre Jesús. Amén. ¿Qué pasó? ¿Caminaste?
2: Sano y libre.
1: ¿Fuiste hasta la puerta o no hiciste nada?
2: Nada.
1: ¿Estás livianito?
2: Estoy livianito.
1: ¿Se fue el dolor de la espalda?
2: Se fue el dolor.
1: ¿Quién te sanó?
2: Cristo.
1: Jesús te sanó. Escúchame una cosa. ¿Cuál es tu palabra para los oyentes que te escuchan? Acercarse a la iglesia, Dios es amor.
2: Que vengan porque hay sanidad.
1: Hay sanidad y liberación.
2: Liberación.
1: Y prosperidad y vida eterna, nombre de Jesús.
2: Prosperidad y vida eterna.
1: Que Dios te bendiga y retea tu nombre.
2: Pedro Bueno.
1: ¿De qué barrio?
2: Barrio Saladero.
1: Saladero. Que Dios te bendiga, Pedro, nombre Jesús. Amén. Esto es lo que reciben las personas participando en la iglesia pentecostal.

Así es, mis hermanos, mira el testimonio lindo y maravilloso de este joven que llegó, mis hermanos, ahí a la casa del Señor, con ese problema en los pulmones, mis hermanos, en la espalda. Era grande el dolor que tenía, pero llegó a la casa de Dios y también creyendo, confiando que Dios lo iba a sanar, que Dios lo iba a bendecir. Y cuando llegamos, mis hermanos, con ese entusiasmo de que vamos a ser sanados, somos sanados, ¿verdad? Muchas dolencias, muchas cosas, muchas enfermedades hay ahora en día, mis hermanos. Se despierta una enfermedad y puede ser una enfermedad terminal en tu vida, pero si tú crees, ves la gloria de Dios, hermano. Porque, querido, porque el Señor es grande y maravilloso en misericordia. Y mira, la alabanza nos habla, mis hermanos. Nos explica bien, mucha gente, mucho pueblo confundido se sienta en la casa del Señor, mis hermanos, y se siente que ya llegué a la casa de Dios, porque yo llegué una vez también así, mis hermanos. Y llegaba una vez, llegaba otra, y digo, estoy en la casa de Dios, estoy bien bendecido. Pero un día mis hermanos me predicaron, me dijeron que no, que si no me bautizaba no podía ser salva. Mis hermanos queridos, entonces nosotros tenemos que dar ese paso de fe, tenemos que bautizarnos, tenemos que prepararnos, un tiempito para prepararnos, un tiempito para estar dentro de la iglesia, un tiempito para dejar aquello todo el mundo, morir para el mundo, no ser para Dios, que es dejar aquello y tomar la decisión propia de nosotros de bautizarnos, mis hermanos. Hoy en los últimos tiempos, lo que estamos viendo, cosas horrendas viniendo, mis hermanos, muerte, asesinato, muerte, cosas que mis hermanos queridos, nosotros pensamos, estamos acá hoy, salimos afuera a la calle, no sabemos con qué nos vamos a encontrar. Entonces, bueno, pensar de entregar la vida para Dios, bautizarnos y estar en los propósitos de Dios, porque Dios nos va a cuidar, Dios nos va a guardar. Ahí acá la alabanza explica bien, ¿verdad? Explica, aquel que creyere fuere bautizado será salvo. Aquel que no decide, mis hermanos, de entregar su vida para Dios, morir para el mundo, de dejar todo aquello que no le agrada a Dios y seguir, no puede, no es salvo, mis hermanos. Yo recibí una palabra, una vez me dijo, mis hermanos, nombre de Dios, me dijo, quede tranquila, hermano, que si su esposo no es creyente, él va a ser salvo porque usted está en los propósitos de Dios. Mis hermanos queridos, yo sabía que no iba a ser, porque mira, mis hermanos queridos, yo sabía que ya había escuchado la palabra de Dios, yo la había entendido bien, que si yo creía y me había bautizado y estaba en los propósitos, pero mi esposo no creía, no podía ser salvo. Mis hermanos queridos, y a veces tenemos que saber, tenemos que entender, tenemos que prepararnos, porque el Señor tiene una preparación para nosotros. Él dice, mis hermanos, el libro de Isaías 55, lo tenemos acá, Isaías 55, mira lo que dice: buscad a Jehová mientras pueda ser hallado, llamad en tanto que está cercano. Mis hermanos, tenemos que buscar a Jehová, pero ¿para qué? Para prepararnos, para entregar la vida para Dios, para hacer un propósito, hablar con Dios. Quizás las luchas, las pruebas, no, mis hermanos, estoy pasando mucha aprobación, no lo puedo, mi familia no quiere saber nada, pero no es la familia la que tiene que saber, somos nosotros los que tenemos que vencer, somos nosotros los que tenemos que poner la fe, somos nosotros los que tenemos la confianza. Quizás muchas veces estamos en los propósitos de Dios y están ahí luchando el enemigo para destruir, pero cuántos milagros ha hecho, mis hermanos, el Señor. Y muchas personas que están enfermas, muchas personas que el Señor estamos esperando ahí el milagro de Dios, porque yo creo que el Dios que yo sirvo es mucho más grande, mis hermanos, que la enfermedad que está en mi familiar, en la enfermedad que está en el tuyo. Créele siempre, mis hermanos. Sí, mis hermanos, nosotros que tenemos que creer, que si nosotros oramos, nosotros clamamos y nosotros presentamos santidad a Dios, con santidad, con ayuno, vencemos, mis hermanos. Él dice acá, buscad a Jehová mientras pueda ser hallado. Qué lindo, mis hermanos, lo que nos dice el Señor. Llamale en tanto que está cercano, dice. Si nosotros buscamos a Dios, Él

mis hermanos cercanos está de nosotros, ¿eh? Entonces vamos a tratar de buscarlo, vamos a tratar de poner la fe y la confianza, y vamos a llegar. Llegamos hoy tenemos un culto de liberación total. Vamos a contar con nuestro hermano Paulo Paredes para llevar la palabra. El sábado oramos a favor de los jóvenes, también hay oración en la iglesia. El domingo la familia, nuestra hermana Angélica Merelia Canzarandí allí, para orar a favor de todas las madres, aquellas jóvenes, aquellas madres. Quizás tú sos una madre, sos una sierva, puedes llegar, llega a la casa del Señor. Pero en este viernes, en este domingo, mis hermanos, vamos a estar todos en la casa de Dios, quizás. Algunas vamos a estar, otras no, porque van a festejar el Día de las Madres, quizás los familiares. Pero para el día 17 sí vamos a estar dando un presente a todas las madres. Y allí el Señor Jesús dando victoria. Mis hermanos queridos, prepárese a victoria de parte de Dios. Dios tiene un regalo grande para ti y tu querida familia. Allí en Durán, una vez más, invitamos allí nuestro pastor, llegando allí, creo que de Salto, que llega el pastor Jorge Fernández, con su guitarra, con su familia. Qué bendición, qué victoria, a las 14 horas, 19 horas. Así que prepárese, quizá va en el ónibus, viaja, tiene una bendición para recibir de parte de Dios. Mis hermanos queridos, en esta tarde prepárese para orar. Vamos a orar en esta tarde. Quizás tiene fotografía, tiene problemas, estás enfermo, estás problemático, estás triste, estás abatido, algo te está ocurriendo, mis hermanos. No estás pudiendo llegar a la iglesia, mis hermanos. Ahí pues tienes que ver que es el enemigo el que está trabajando, que no te deja acercarte a la casa del Señor. Quizás tú pediste trabajo y el Señor te abrió la puerta de trabajo, pero ese trabajo quizás no es agradable, porque si tú pediste trabajo, Señor te da, pero también te da oportunidad para que busques en la casa del Señor. Hermano querido, tú que estás ahí con un problema, desanimado, coloca la mano en el dolor, en el sufrimiento. Quizás hay una enfermedad, piensa que es una enfermedad que se está volviendo mal ahí. Quizás cuántas enfermedades vienen, mis hermanos, y nosotros a veces pensamos, ¿será que tengo una enfermedad mala? Bien, una enfermedad que es incurable, mis hermanas. Para Dios nada es imposible, todo es posible para el que cree. Cree en el Señor Jesucristo y será salvo tú y tu casa. Mis hermanos queridos, vamos a orar, vamos a clamar, vamos a orar más en esta tarde. Vamos a poner la mano en el receptor y vamos a poner la confianza en Dios. Dios está operando milagros. Muchas personas en los hospitales, muchas personas pidiendo oración. Muchas personas, mis hermanos, quizás piden oración, mandan mensajes, pero en esta tarde ponga la mano arriba del receptor y ore con nosotros, ore a través de la radio. Pero no se quede orando solo con el programa. Vaya a la casa del Señor también, porque Dios tiene victoria. No que esté imposibilitado, que no pueda caminar, ahí sí, no pueden llegar, mis hermanos. Pero ore por el problema que tiene, la enfermedad que tiene, si está con las piernas ahí, medias oprimidas, que la suelte en el nombre de Jesús. Pida que el Señor suelte ese espíritu maligno y usted pueda caminar para llegar a la casa de Dios. Y caminar y caminar, mis hermanos, como llegó esta hermana, caminó ahí, se le fue todo, ella llegó sin caminar, no podía caminar de los problemas que tenía, y el Señor hizo el milagro acontecer. Vamos a orar, vamos a clamar a Dios. Padre querido, Padre Santo, Padre amado, divino Dios de gloria, de poder, maravilloso Padre, en esta tarde linda, maravillosa, Padre, nos colocamos en este receptor de radio, Padre, para orar, Padre, y pedirle que usted venga, Padre, a hacer aquello que nosotros no podemos. Yo le pido el perdón divino de la falta, porque soy pecadora, Padre. Soy humano y no sé orar, no sé clamar, no sé expresarme, Padre. Oh, querido Dios, querido Jehová, Dios mío, yo le pido por todos, Padre, mis hermanos en Cristo que están, Padre, quizás trabajando en la obra del Señor, otros que no pueden llegar, otros que están en la casa, otros que están con problemas, Padre querido, Padre Santo, Padre amado, bendice, Padre querido, bendice, da la victoria, mi Padre, bendice, Padre, bendice, da la victoria, por todo, Padre, mis hermanos queridos, mis
mis hermanas queridas, Padre. Oh, Padre maravilloso, venga, venga, haciendo las obras, Padre, venga haciendo maravillas, Padre, bendice, Padre, Hortensia Cabral, aquella madre allí, Padre, mira, Señor, su familia, toda que la rodean, la chica, va, bendice esa madre, Paola, bendice esa chica, bendice esos nietos, bendice, Padre querido, Angélica Merelli, familia, bendice allí, Padre, a Griselda Merelli, familia, Padre, bendice a sus hijas, su nieto, todo, Padre, Teodora Velasco, que está allí también, Padre, cuántas enfermedades hay, Padre, cuántos problemas, Padre, bendice, mira a sus hijos, Padre, en la distancia, Padre querido, Padre Santo, Padre amado, divino Dios de gloria, de poder, maravilloso Jesús, venga soltando todo mal, toda enfermedad, mi Padre, suelta, oh Padre querido, Santo, Padre amado, va resplandeciendo sobre esa casa, sobre ese hogar, sobre esa familia, mi Padre, mira, Padre querido, cuántas personas, ah, Señor, que están en la distancia, allá en el campo, mira, Estefany, Padre, allá en aquel hogar, Monte Coral, allá Horacio, allá Agustina, bendice la mamá, bendice el papá, la familia de cada uno de ellos, Padre, mira Marisa Barragán, allí en Capilla del Sauce, Padre, bendice a ella también, Padre, visítala, Señor, visítala con lo que ella necesita, Padre, mira a los hijos, mira a las hijas, mira, Padre, la distancia de aquella persona, Padre, que le imposibilita, Padre, llegar a la casa del Señor, Padre, que quizá no tiene ómnibus, horario para poder estar en la casa del Señor, venga visitando, Padre, venga haciendo la obra, preparando la locomoción, Padre, preparando, oh Señor Jesús, yo no sé lo que va a hacer usted, Padre, en esta tarde linda, maravillosa, en el campo allá, Padre, mira, en Chileno allá, Padre, en San José de las Cañas, Padre, en Las Palmas, allá en aquellos lugares, allá La Paloma, los alrededores de La Paloma, mi Padre, bendice a la victoria, Padre, por los hermanos en Cristo, en la fe que se congrega en La Paloma, mira en Milce, mira, Padre, Hugo Protasio, mira el pueblo católico, mira Blanquillo, mira Nelda, mira todas las hermanas allí, Padre, bendice, Padre, da la victoria por todo, por todas las madres del mundo entero, Padre, venga haciendo la obra de las enfermedades que están aconteciendo, Padre, mira cómo se está levantando el enemigo, Padre, Villa del Carmen, visita todo allí, visita Villa del Carmen, visita, Padre, da la victoria por todo, Padre, por todas las madres, por todas las que están allá en Rolón, en Salinas, va visitando, Padre, también va visitando San Jorge, Barranca, Trinidad Flores, Villa del Carmen, Padre, mira allí aquella señora que está, Padre, esperando aquella, Padre, aquel milagro que acontezca en ella, Padre, bendice, Padre, da la victoria por Durazno, Padre, mira a tu siervo, Pastor José Hurtarán, bendice a él, su esposa Catalina Pereira, Padre, venga bendeciendo Durazno, venga preparando, mira esta campaña poderosa que está llena esta tarde, que hombre de Dios que llega, Padre, mira la torpa de la tarde a 19 horas, mueve la mano, pasó los toros, Padre, allá, mira a tu sierva, Padre, que va a estar allí llevando la palabra, allá San Gregorio de Polanco, mueve la mano, hay poder en mí, Jesús, Padre querido, yo le pido, Padre, en esta tarde, Señor, que usted venga haciendo la obra por estas personas que están tan, Padre, aquejadas, dolientes, sufriendo, mira, Hortensia, mira, Padre, haga milagro en su cabecita, Padre, en ese problema, en esa dificultad, bendice Nelson allí, Padre, venga a visitar, de la necesidad que él tenga, usted pueda operar, derramar, soltar las piernas, soltar los brazos, de la cabeza a los pies, Padre, obra, mi Padre querido, Padre Santo, mira Lucy Pinto, que está allí, Padre, con la mano arriba al receptor, quizás, con un problema, un dolor, venga a hacer la obra, pasa, Padre querido, por todo su cuerpo, su bendición, lo que ella necesita, Padre, mira Alvarán Bichet, Padre, bendice, visita ella, visita con todo, Padre querido, Señor Jesús querido.

0: padre, respaldo, que son madre, mira a Laura, Quino, mira a Victoria, Dieguito, visita a los padres, visita a las aechas, visita, padre, a todas las madres, a las obreras, a los obreros de la casa del Señor, María Roja, visita a ella, visita a María Roja, visita con lo que ella necesita, con ese milagro, que va querido, quizá está escuchando la radio, quizá está ahí, padre, con la mano arriba al receptor. Mira cuántas personas desanimadas, padre, cuántas personas con problemas, cuántas personas pensando, ya, padre, oh, padre, con malos pensamientos en su mente, en su corazón, padre, oh, que va querido, pera, reprende todo mal, bendice esta radio amiga, padre, mira que está haciendo posible salir al aire, programa La Bola de Liberación, mira, padre querido, mira, padre amado, santo, va bendeciendo esta radio, la señora Nora, ella, su familia, mira esta madre, mira estos hijos, mira estas hijas, bendice a toda la familia, a cada uno, padre, a cada una, padre, que están ahí, padre querido, quizás de cerca, de lejos, ah, Señor Jesús, bendice a la madre, allá Marisa Barragán en Capilla del Sauce, padre, yo le pido, padre, para la gloria al Padre, el Hijo, el Espíritu Santo, de Dios divino, padre querido, venga siendo el milagro, venga siendo milagro, padre, en el nombre de Jesús le pedimos y le damos gracias en esta tarde, Padre Santo amado, amén, amén, Señor Jesús, amén. Así pasó, hermanos queridos, el programa La Bola de Liberación. Hemos hecho una oración a favor de todo y de la madre, de todo. Yo creo que si tú crees, ves la gloria de Dios, mis hermanos queridos. En esta tarde linda, maravillosa, le pedimos la paz de Cristo. Si fuera así posible, el día lunes, una vez más, saliendo programa La Bola de Liberación en estas ondas radiales, Radio Sarandí allí. Nos despedimos la paz de Cristo. Que sean muy bendecidas las madres el día domingo. La señora Nora nos controla. Ella también, muchas bendiciones de parte de Dios, que el Señor los acompañe a todos. Nos despedimos, a la cooperadora Zuli, muchas gracias.
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0: Señores oyentes, tengan todos ustedes muy buenas tardes. Vamos ya con el informe, el estado del tiempo, cómo se está presentando esta jornada de viernes 8 de mayo. Decimos que estamos con una presión atmosférica 1009 hectopascales, con un 65% del índice de humedad, cielo con nubosidad variable. La temperatura está en 10 grados con una sensación térmica de 7 grados. Los vientos están del sector oeste con una velocidad de 50 kilómetros por hora. Aquí en el centro del país se espera también una mínima para la próxima madrugada de 5 grados. Reiteramos, cielo con nubosidad variable. La temperatura en estos momentos 10 grados, sensación térmica 7 aquí en Sarandí del Yí.
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0: 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La Oficina de Promoción Social del municipio de Sarandí de Yí e informa a los beneficiarios de las canastas de complemento alimentario que las mismas se entregarán el próximo lunes 11 de mayo en el horario de 10 a 15 horas. Se entregarán en calle Berro, esquina Sarandí del G. Servicios Ganaderos comunica periodo mayo-junio vacunación contra la fiebre aftosa. Se deberá vacunar todo el rodeo, periodo que va a ir desde el 15 de mayo al 15 de junio. Sin la presentación de la planilla sanitaria no se hará entrega de la vacuna. Como condiciones indispensables para la entrega, los titulares deberán presentar declaración jurada, planilla de control sanitario actualizada. Es importante recordar que el momento de retiro de las dosis es necesario poseer elementos apropiados para las vacunas, no pierdan la cadena de frío y por ende su efectividad. Esto es conservadora con hielo o refrigerante en cantidad suficiente. La CODESA y el Servicio Ganadero Zonal han resuelto el siguiente cronograma y lugares de entrega de la vacuna antiaftosa para el departamento. Pueden retirar en oficinas de Durazno y Sarandí de allí, todas, el 15 de mayo al 15 de junio, en el horario de 8:15 a 15 horas. También en la ciudad del Carmen, la entrega se realizará en la cuarta sesión policial el 15 de mayo, en el horario de 8:30 a 13 horas. Seguimos por aquí con otras entregas que se destacan. En La Paloma, la entrega será el 22 de mayo, en el mismo horario, de 8:30 a 13 horas. En Cuchilla Ramírez, se estará entregando el 26 de mayo. En la comisaría de Blanquillo, el 27, y comisaría de Cerro Chato, 28 de mayo. En recorrida Ruta 100, será el 29 de mayo. En Capilla del Sauce, se entregarán los días 21 y 22 de mayo en la Junta Local de Capilla del Sauce, en el horario de 8 a 13 horas.

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0: Avanzando en este informativo de la hora 18, vamos a informe correspondiente a un reporte de la situación de Durazno a partir de la alerta roja decretada por el Poder Ejecutivo el 7 de mayo pasado. Centro, 24 horas, 17 varones, una mujer. Centro de contingencia en el ejército, habitación con ducha, calefón y baños. Hay 10 colchones con sus respectivas ropas de cama dispuestos para alojar personas que se encuentren en situación de calle. Hay 2 equipos de trabajo coordinados, son equipos multidisciplinarios, institucionales de la Intendencia de Durazno, Ciudadela, INAU, Ministerio de Salud Pública, ACE, Ministerio de Ganadería, Agricultura y Pesca, Ministerio del Interior, MIDES y voluntarios. Se hace una recorrida de mañana y otra de noche, alimentación coordinada con la Intendencia de Durazno, INDA, FAO y Ejército. Se tiene previsto un lugar de contingencia para mujeres. De la recorrida se detectaron 5 personas y solo una pernotó. Vamos a ver qué tenemos más por aquí. Bueno. Reiteramos entonces que de la recorrida se detectaron 5 personas y una sola pernotó en el centro de contingencia. Otra fue trasladada al hospital para evaluación en las localidades del interior del departamento. Se coordina con el Ministerio del Interior. El número para avisar de situación de calle sigue siendo el 911. Esto es entonces información de la Dirección Departamental del MIDES.
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Vamos con titulares, la página digital del diario El País. La ausencia también comunica el duro reclamo del intendente Blanco Almides en plena alerta roja. Nicolás Olivera denunció que el ministerio no estaba preparado para una emergencia nacional y criticó que Gonzalo Sivila no se haya comunicado para coordinar acciones urgentes. Ministerio de Salud Pública retira del mercado detergente prohibido en Brasil y pide suspender su uso de forma inmediata. Cumbre de Nacional entre Persman, Bayo y Eguren en plena crisis deportiva con dos temas como prioridad. Seguimos por acá con otras informaciones. Policía de Maldonado pide colaboración para ubicar ciudadano ruso. Se fue del hospital sin el alta médica. Negro dijo que en pocas horas se identificará a los responsables del ataque en que balearon un bebé. Nuevo siniestro de tránsito en Rambla, Punta Gorda, auto invadió senda contraria y chocó frontalmente a otro. Estados Unidos desclasifica archivos sobre ovnis y posible vida extraterrestre, tarea histórica sin precedentes. La fuerte denuncia de Vero Peñeirúa por las picadas en Carrasco, no se ve ni un policía. El próximo domingo con ovación y El País puede reclamar su álbum de figuritas del Mundial 2026. Ministerio de Salud Pública, como decíamos, retira del mercado detergente prohibido en Brasil y pide suspender su uso de forma inmediata.

0: Estos son entonces algunos titulares de este viernes 8, página digital del diario El País, de esta jornada de hoy.
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1: Se va la segunda.

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Vámonos. Buenas noches, muy pero buenas noches. Como cada viernes, por más que la pasada semana fue el miércoles, estamos con A Toda Rienda. Noche fría, se vino el invierno. Después de un gran temporal que sacudió a todo el país, realmente, donde las precipitaciones fueron abundantes por todos lados, los vientos también importantes por algunos lados, que por suerte no fueron la mayor los destrozos que hizo por algún lado, pero bueno, sin duda que estaba previsto. Y bueno, realmente el río sí sabemos que está fuera de su cauce, y bueno, se esperaban estas precipitaciones. Realmente una noche muy fría, está bajando la temperatura, se está un otoño que ya se está haciendo invierno, por más que estamos en los primeros meses del otoño, pero bueno. Muy buenas noches, Federico, ahí en estudio, Melisa, doña Nora. Muy buenas noches a Manuel Porro, por Boreal, en el Carmen. Y bueno, es un gusto estar como cada viernes con ustedes, en este viernes, hablando de lo que ya arrancamos, el tercer mes de la temporada hípica, el mes de mayo, el pasado fin de semana, con doble actividad, por los pagos de los Nico Valle, lo que fue una nueva edición de el ahí del Rubén Alvariza, el Valle de Nico Pérez, y también por allá por la frontera, en Río Branco, una nueva edición de Gesta Emancipadora organizado por el Club Deportivo Militar Olimarti, el Club del Regimiento, el Club de Cartel, sobre 80 kilómetros. Doble actividad. Y este fin de semana, una única actividad en Durazno, el segundo acontecimiento que va a tener esta temporada 2026, que son unos cuantos, como cuatro copas de plata y dos de oro. Bueno, la segunda copa de plata ya pasó la de San Antonio, las 25 ediciones del Patria y San Antonio, y ahora estamos con esta 25 edición del Paso del Durazno. Paso del Durazno que arrancó hace mucho tiempo, que después de alguna edición no se hizo, sobre 95 kilómetros, y que desde el 2010 hasta ahora viene haciendo sobre 90 kilómetros, y bueno, llegamos a la Copa de Plata. 250.000 pesos va a tener el premio para el que gane. Hay una linda tropilla que después se la vamos a ir mencionando y que después vamos a tratar de hablar el contacto. Federico ya tuvo contacto con la gente de la Sociedad Croya Carlos Reyes, que sin duda estará expectante también a todo esto, con todo este clima. Ya le ha pasado en alguna otra oportunidad que tuvieron que suspender porque el clima creció el río allí, y sin duda que eso hizo de que la fiesta no se pudiera hacer, por más que este año la idea es correr por acá, por el Camino San Borja, y se iba a centralizar todo en el hipódromo de Independencia de Durazno, pero bueno, después vamos a hablar de eso. Hay una linda tropilla en la lista previa, y después vamos a hablar de todos los detalles cuando estemos ya en el final del programa. Hubo actividad también por los pagos del Carmen, Ciudad del Carmen, el beneficio a Colegio Madre Carmen, allí en la pista municipal Sinforo Sánchez, donde hubo una actividad ahí, que después vamos a ver si podemos también tener los resultados de lo que así sucedió. Sabemos que hubo un par de pencas, un rey de 15 kilómetros. Pero vamos entonces a meternos de poquito en lo que pasó por los pagos de Río Branco. Allí el doctor Rubén Alvariza estaba entonces con lo que era esta nueva edición de la Batalla de Nico Pérez. 21 fueron los participantes, la lista previa que tenía alrededor de 24 o 25, bueno, al fin y al cabo fueron 21 los que marcaron, y la particularidad que también allá por Río Branco, que compartía fecha, también fueron 21 los que participaron. Una tropilla pareja, bastante pareja, la que había aquí en los Nico Valle, donde sobresalía sin duda el locario, el bandolero MC Policía Costa, caballo que ya había ganado en el Concordia el año pasado, que había hecho puesta con el Soy Gil, el tostado de Jorge Gadea. Y bueno, era que sobresalía con el antecedente de triunfo. Después estaba lo que era la presencia de el caballo que cuida Diego Martínez en San Gabriel. Les estoy hablando del HO Marginal, Martín Loría, el caballo que ya había tenido dos segundos puestos en la temporada anterior, segundo en el Unión de Sachato, segundo nada más y nada menos que en la Constitución, los 100 kilómetros allí, y en la oportunidad de segundo, pero ahí peleando la carrera hasta debajo del inflable, como quien dice. Y bueno, era también un caballo que estaba golpeando ahí, sin duda, la puerta para en cualquier momento lograr el triunfo.
estuvo dicho de Valentín, el Julio de Ibai, que había hecho buenas participaciones, estaba también Santa Marta, la yegua de Argul, esta barra 25 de mayo, que está por allá radicada por Soriano, que había sido quinta en los 60 kilómetros de el Batalla de Tres Árboles en Chun, al principio de la temporada. Estaba también en la presencia de el Gante, otro mayo, 25 de mayo, con Germán Golfarini, también de buena participación, sin duda que era un caballo interesante. Reaparecía de ahí, había muchos caballos del pago, había unos cuantos caballos mutantes también. El Obelisco con Pablo Echandía, también un caballo interesante, un caballo. Soy Altanero con Marcelo Álvarez también, otro caballo que también muy interesante. Y había, estaba Herencia de Gloria.

0: la llevó a Cerro Chato, que también había tenido unas participaciones. El heredero, con Henry García, que siempre que aparece Henry García es interesante. Qué pedito con Florencio Corrales, otro caballo interesante, por más que era debutante. O sea que era una carrera que era pareja lo previo, donde salían estos caballos con algún antecedente, pero que también antecedente. Ahí el triunfo de Bandolero, como dijimos el año pasado, pero después había ido a Cerro Chato el propio año y había quedado en el campo de neutralización. Después los 115 kilómetros de Independencia Nacional fue protagonista, pero clasificó ahí lejos. De Sarandí y allí también había viajado Guaimea con Mercedes Fernández, el de Federico Sousa, que fue al Tito Rodríguez. Una tropilla interesante. Bueno, se largó la competencia. Como ustedes saben, se está usando últimamente el camino Palo Alto. Se largó allí de frente a las instalaciones del doctor Rubén Alvariza. Se hicieron esos metros hasta la ruta 7, después unos kilómetros, 3 más o menos, o 3 y algo por ruta 7, y después agarré a mano derecha, ahí, cuando se iba en dirección norte de la ruta 7, camino para un camino para el alto que se encontraba bien trabajado para la ocasión, que ya no es tan angosto como era antes, lo habían ensanchado, lo habían dejado, a qué camino ya había pasado a ser la ruta, pero lógico, siempre hay que respetarlo, porque es un camino en la topografía lo marca, subidas y bajadas muy importantes, a la derecha, a la izquierda, lógico que estamos dentro de lo que es por la cuchilla y también por parte que va medio áspero, pero le habían hecho un trabajo muy interesante, pero muy interesante para lo que era esta ocasión y para lo que se va a venir en Concordia después también, que sin duda hay que felicitar a la gente del municipio de Los Nicos, porque habían hecho muy buen trabajo que va a conspirar a favor, a medida que le trajimos un poco a ese camino, que ya digo, no quedó tan angosto, ya más ancho. Queda un camino que de a poco creo que va a ser aceptable, por más que lógico la topografía no la vamos a poder cambiar, esa subida y esa bajada, esas curvas a la derecha e izquierda, pero son lindos, son esos caminos trabados, son esos caminos que es donde no es solo sentarse en el caballo y meterle para adelante, sino que hay que tener mucha cabeza pensante para sin duda andar en ese camino que hay que respetar. Bueno, fueron 21 los que largaron entonces la primera etapa, se fue un grupito en la punta de la competencia ahí, en los kilómetros, entre los que estaban los caballos más que interesantes, que sin duda estaban haciendo el protagonismo de la competencia. Allí estaban los que le nombré, caballos interesantes, como era el Bandolero. Estaba allí también, que sin duda es un gran momento, que el Canoso también es corrido por Marcos Costa, el padre de Lucía, y también hace el protagonismo. Allí estaba también H.O. Marginal, estaba también la presencia de un caballo que también ha hecho buenas cosas, como el Tordillo Pungo Valentín, y aparecía uno sin antecedentes, pero lógico, cada vez que corre el ñato, el Nacho Sanguinetti, hay que respetarlo, el teque, tostado de Wilson Pinto, que representaba la hípica, un caballo que venía en la zona de la Valentina, ahí cerca del Tala, que sin duda anda el clan subía arriba atrás, y hay que respetarlo. Y esos fueron los que hicieron el desgaste en la primera etapa, cambiándose en la punta de la competencia. Por un momento estuvo también una linda yegua que viajó de Santa Clara, que es Majita, con Rodolfo Miravalle, tuvo un momento en la punta, pero después se replegó un poquito, y bueno, así hicieron la primera etapa, una primera etapa que tenía 55 kilómetros de recorrido, la primera etapa era de 55 kilómetros de recorrido, que antes se acostumbraba a 60 y 30, pero ahora este año 55, que el grupo llegó ahí Canoso entonces con unos segundos adelante, unos 40 segundos, y después todo el grupo ese que le nombraba compacto. La primera etapa de 1:55:06 a 28.680, ven que no es un promedio nada chico para ese respetable camino, 28 y algo andar en ese camino, la verdad que es de número importante. Llegó Canoso entonces en la punta con, como les decía, la presencia de Marcos Costa en la monta, el padre de Lucía Costa, que no se presentó, que cumplió con esta primera etapa nomás, no se presentó a la toma de pulso en la organización en el campo de nutrición, por lógica quedó ahí. Entonces esos 40 segundos quedan todos los que están en la punta, todos juntos, donde están casi todos autorizados a hacerse al segundo tramo. Ahí en la punta estaba también el número 4, que era el falopero, otro caballo que había venido a la Valentina, que lamentablemente tuvo que ir al rechequeo, tenía 60 pulsos, pero no fue autorizado a largar el segundo tramo. Y también el otro que era de la punta, fue al rechequeo, fue Pungo, el de Julio Godoy Pérez, sí tenía 56 de pulso y largó observado, pero largó, tuvo que filmar. Y ahí el que tenía menos pulso era precisamente el bandolero con 48 de pulso. Y después también ahí en ese grupo estaba Ariel, un debutante, ahí de donde anda Juan Chivega, que también ese acusó 60 de pulso, y Teque con el Nacho Sanguinetti, que también 60 de pulso, de ese grupo que salieron al segundo tramo. Entonces, bandolero, desde que salió segunda etapa 35, salió a mover la cosa, sacó ventaja a su favor, y bueno, tuvo casi que hasta casi que 3 minutos a su favor, pero después que pegó la vuelta, el caballo entró medio entre el nerviosismo de la choqueta, que medio no se discutía, pero no se ponía muy de acuerdo con los acompañantes, y ya aproximándose a la ruta 7 comienza el caballo un poco a dejar un poco la carrera. A menos de 5 kilómetros ya se viene a 1 minuto 20, que del lote que queda ya no estaba Ariel en la competencia, el Teque con el Nacho Sanguinetti, y antes de entrar a la ruta 7, antes de entrar, el Teque se viene a la punta, larga el trote, bandolero MS, y bueno, de ahí el más, el Teque pasa, no sobrando mucho, pero con todo el temperamento, la garra que lo caracteriza al Nacho Sanguinetti, y se va, y con esa ventaja llega al final de la competencia y se queda con la misma. La segunda etapa, que tiene un recorrido de 35 kilómetros, fue en 1 hora 14 minutos 2 segundos, a 28.380, como ustedes pueden ver, con un GPS corriendo. Y se queda entonces con la autoridad, el número 33, el Teque, con el Nacho Sanguinetti, en esta competencia, que va a recorrer los 90 kilómetros, pero 3 horas, 9 minutos, 8 segundos, a 28.559. En el segundo lugar venía ahí bandolero con Lucía Costa, pero bueno, aparece atrás, una que había sido protagonista en la primera etapa, Majita, con Rodolfo Miravalle, allí en la raya, le gana el segundo puesto, de segunda Majita, entonces la llevo a Santa Clara con Rodolfo en Miravalle, defendiendo al Logrero, a 6 minutos 55. Tercer lugar para el gran protagonista bandolero con Lucía Costa, que arriba a 6 minutos 56, el bandolero representando al doctor Rubén Alvariza, o sea que a un segundo diferencia en el tercer puesto. Cuarto lugar para el Tornillo, el Pulgo, con Julio Diego Gay, el hombre valentino, representando al Unión de Cerro Chato, a 8 minutos 37. Quinto lugar para un caballo interesante, el Elegante, con Germán Golfarini, Nacional Naturista, 25 de mayo, que arriba a 16 minutos 45. Ya en el sexto lugar, bastante replegado, estaba Gringa Mía, una yegua debutante, la de Rubén Sousa, con el campeón juvenil Agustín Hernández, que viene sumando puntos este año también, representando al Cruz hacia Casupá, a 37 minutos 10 segundos. Eso fue lo que pasó entonces en la batalla de Nico Pérez, que pareció una competencia muy, muy pareja, pero que al final se dibujó un poquito, y con autoridad y con ventajas se la llevó este caballo debutante, un tostado, lindo tostado, un tostado liviano, un tostado clasudón, pero que sin duda con el anonimato ahí, y medio debutando, y con la presencia de Nacho Sanguinetti, que es la segunda competencia que gana esta temporada, ya Nacho Sanguinetti, que ganó en Flores, con la casaca de la hípica, se queda con esta edición del Batalla de Nico Pérez sobre 90 kilómetros, organizado por el doctor Rubén Alvariza, ahí en los pagos de los Nico Valle. Eso fue lo que ocurrió entonces por allí, en esta competencia, abriendo este mes de mayo. Vamos a la primer pausa, y así ya continuamos con ustedes en A Toda Agenda, aquí por Radio Sarandí, y por Boreal y por Scala.
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1: Muy bien, ahí veíamos entonces todo lo que era la tanda, y el 24 de mayo, recuerden, sí, recuerden que el 24 de mayo la fiesta del Racing ahí en la Villa Hípica Sarandí de Allí, andan los hermanos Fabra, tanto Johnny como Gustavo en la organización, y Alejandro Barcelona, hombre muy identificado con la institución verde y blanca del Racing, así que recuerden para el 24. Y recién también veíamos la promoción que ya estamos en mayo, y el 31 de mayo cierra lo que es la gran fiesta del Centro Unión de Cerro Chato. Cerro Chato los espera. Hay que ir, sin duda, que Cerro Chato tiene una gran fiesta como es año a año. Se corre por Ruta 19, que la están dejando impecable, la Ruta 19. Ya están las empresas trabajando, y yo creo que va a ser el último año que se va a correr por Balastro. Así que el 31 de mayo, Cerro Chato los espera a todos para ir a una nueva edición de las Parrillas de Arabia, y como es siempre la parte social con los grandes vales, cómo se disfrutan en esos pagos de Cerro Chato. Y ya arrancamos junio para el mes que viene, el cuarto mes de la temporada, y en junio, cuando se habla de junio, se habla de la institución del año 13, del Club Sarandí, de Sarandí de G, sin duda que junio, 12, 13 y 14 de junio, gran actividad social con grandes bailes, y después lo que es la prueba federada, que hay una expectativa enorme, quién no quiere estar en uno de los grandes clásicos como es la institución del año 13 en Sarandí de G, y después en la pista, los grandes clásicos, destacando el sábado de tarde una nueva edición de Walter Hugo Rodríguez, 6 giros a la pista, 9.600 metros 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Ahí andan toda la organización entonces para la gran fiesta que va a tener el Club Sarandí de Sarandí. Y este domingo en Sarandí de Allí también, el Día de la Madre, el domingo a partir de las 14 horas en el local Las Barreras. Local Las Barreras de Sarandí de Allí, gran remate. Allí va a estar rematando Esteban Camejo, lo que es una gran cantidad de lotes. Hay muchas herramientas de lo que es medir. Va a haber buen servicio de cantina, de bar, de comida. Eso va a estar todo a la escuela número 19, a la escuela número 19, a la escuela 10 del barrio La Estación, el cuartel. Entonces recuerden, domingo 10, a partir de las 14 horas, en local Las Barreras, un montón de lotes, más de 400 lotes que se van a estar rematando, pasando por el martillo. Entonces, Esteban Camejo, allí en el local Las Barreras, este domingo en a partir de las 14 horas. Vamos entonces a entrar con lo que pasó en Río Branco. También, como decíamos, esta nueva edición de Gesta Emancipadora, organizada por el Club Deportivo Militar Olimar Artigas, el club allí del regimiento, en la coqueta sede que tienen el ingreso allí a Río Branco, 21 participantes. Hubieron algunos que se bajaron a último momento, como el caso de la Mindinga, la Tordilla, campeona nacional, que iba a estar de 60 kilómetros, la Tordilla de Melo, y sustituta, otra Tordilla, la de Martín, la que corre, Martinciño de Ávila, que lamentablemente no fue autorizada allí la realización previa veterinaria, que esta yegua estuvo en la Copa de Plata de San Antonio, y quedó en la organización también por algún inconveniente. Y bueno, pero Martinciño no podía estar ajeno a lo que es la fiesta, porque la segunda etapa llevaba su nombre, reconociendo que había sido uno de los grandes representantes que ha tenido el Club Deportivo Militar Olimar. Y bueno, a último momento le trajeron, llegó y estuvo participando, pero la instituta no pudo estar. 21 participantes, como decíamos, donde había una tropilla interesante, la verdad que una tropilla muy interesante, estuvo participando. Por ruta 26, en dirección a Velo, se hizo la competencia en las dos etapas, una competencia que estuvo en todo tiempo también moviéndose, una competencia que habían 4 o 5 participantes en la punta, que sin duda estaban con sobradas condiciones. Estaba Zorro Mensajero, el caballo que era de Poblado Mauriño, de los Chávez, que ahora lo adquirió el Pío Juan Miguel de la Escuadra Maya, el Piojita Chico, que bueno, era uno de los ganadores. Estaba Lalito, el caballo de Varela, que ya había sido segundo en un par de oportunidades, y venía con el segundo puesto ahí muy cerquita de lo que había sido Malandrito en Zapicán, un segundo puesto que casi era un primer puesto. Estaba Fadarra Querida, la Tordilla de Almeida de la Frontera, que era una yegua que había hecho cosas interesantes también. Aparecía nuevamente el Ratón de Mello, Néstor de Mello, el Hombre y la Patrulla, con Brujo Mandela, que había clasificado el cierre de la temporada pasada en Fraile Muerto, en el quinto lugar, pero siempre hablando del Ratón de Mello, otro hombre experiente. Y bueno, así se corrió la carrera entonces, que buen piso de la Ruta 26, una mañana bastante apropiada, de las primeras mañanas bien de invierno, tanto en Nicovalle como en Río Branco, hacía un clima muy favorable, una temperatura muy pero muy favorable a lo que era para ese tipo de competencia. Y bueno, tuvo una definición tremenda, porque entraron 4 o 5 caballos definiendo dentro de las calles. Es una llegada media riesgosa, porque tenía 2 curvas en los últimos tramos. Y bueno, allí en un final electrizante realmente, Lalito, el caballo de José Varela, con Miguel Silvera en la monta, se queda con la competencia, con lo que son los 80 kilómetros de esta nueva edición de Gesta en Mesipadura, que corrieron 21 también y clasificaron 10. Gana por escaso margen entonces el caballo de Varela, el Lalito, que para recorrer la distancia emplea 2 horas 46 minutos 12 segundos a 28.881 promedio. También un promedio importante, por más que eran 80 kilómetros. Segundo lugar para Brujo Mandela, el cara blanca de Ratón de Mello, con el propio Néstor Ratón de Mello, de la Asociación Tupamá, el caballo de Isla Patrulla, que llega tan solo 6 segundos. Ahí yo, escaso margen, realmente. Después, en tercer lugar, la Tordilla de Aceguá, para Requerida, la de Almeida, representando la tropilla de Aceguá, que arribó a 1 minuto 17 segundos. Cuarto lugar para Zorro Mensajero, el del Piojo Chico de la Escuadra, con la monta del propio Pío Juan Miguel de la Escuadra Amaya, representando a la Asociación Rural de Zapicán, que era otro caballo ganador y que estuvo ahí también en el cuarto lugar. Una muy linda competencia, un gran final. Hubieron competencias interesantes, muy lindas competencias también allí en la linda, coqueta Villa Hípica que tiene Río Branco, que cuando era el alcalde de Río Branco, el hoy intendente de Cerro Largo, Cristian Morel, se reflejó un poco en lo que era la Villa Hípica de Sarandí allí, para hacer esa linda Villa Hípica, que para el lado del lago Merín, por la ruta 18 allí, queda medio contramano por donde es el rey largo, ¿no? Pero bueno, es un coqueto lugar que tuvo allí, que tiene allí entonces Río Branco. Así que una muy linda competencia entonces, los 80 kilómetros de Gesta Emancipadora en esta 12ª edición, que se queda Lalito, y que para José Pedro Valeria, para el Club Unión Barrio Coya, se lleva el triunfo entonces esta gente en una interesante competencia y un lindo final. Pero Federico, usted tiene también todo lo que pasó en horas de la tarde allí en las pruebas cortas en la Villa Hípica de Río Branco. Bueno, coméntele a la gente qué fue lo que estuvo pasando, redondeando lo que fue esta fiesta hípica allí por Río Branco.
0: Así es, Manolo, en la pista municipal ahí, Villa Hípica de Río Branco, que el circuito tiene 1800 metros. El sábado se corrió un rey de 6 kilómetros por 10.000 pesos. Corrieron 5, con el número 1 fue Garufa, un gateado de Condarío Borché. Con el 2, Migurí, tostado de Agustín Núñez, con Elías Méndez. Con el 3, Chamaco, Picasso de y con Martínez Francia. Con el 4, Soledad, tostada de Richard Silvera, con Eduardo Batalla. Y con el número 5, Blanca, la gateada de Eduardo Rolán, con Ernesto Martínez. Esos fueron los 5. Y quedó para el Garufa, el gateado de Condarío Barché, que hicieron un tiempo de 9.09 minutos a un promedio de 39.343. Ese fue el primer rally de 6 kilómetros. Después hubo un rally de 6 kilómetros para Petiso por 30.000 pesos, donde corrieron 6, que con el número 1 Aguantá Si Podés, una colorada de José Lobreiro, con Totito, después Rayito, un tordillo de con Richard Churi, con el 3 Negrito Curioso, un oscuro de con Genaro Onís, y con el 4 Isabel, una rosilla de Juliano Pacheco, con Wilman Santo. Esos fueron los 4 que llegaron. Y con el número 1 fue Aguantá Si Podés, la colorada de José Lobreiro, con Totito. El rey de Petiso, 6 kilómetros. Echaron un tiempo de 12.34 minutos a un promedio de 28.647. Después hubo un rey de 7 kilómetros, ahí que corrieron 4. Llegaron 3. Con el número 1, Despreciado, un tostado de Nahuel Duarte, con Ramón Martín Dávila de ahí de Río Branco. Con el 2, una colorado de Ana Clara, con Milton Rodríguez Vergara. Y con el 3, Sino Cairo, un colorado de José Ledema, con Alex Silvera de Río Branco. Y en ese rally de 7 kilómetros quedó que el primer lugar Despreciado, el tostado de Nahuel Duarte, que quedó ahí para la gente de Río Branco. Echaron un tiempo de 11 minutos 28 segundos, lo que marcó un promedio de 36.627. Esto fue lo que fue el sábado, Manolo.
1: Eso fue lo que las tres competencias que estuvieron en la jornada del sábado. Pero el domingo también hubieron unas lindas competencias, terminando con un gran clásico. Coménteme qué fue lo que pasó en la pista ahí municipal de la Villa Municipal de Río Branco.
0: El domingo se hizo un rally de 8 kilómetros de la zona, donde corrieron 5 y llegaron 4, con el número 1 Estrella Ligera, una colorada y con Marcio Telis, con el 2 Esperanza, una zaina de con Mateo Buzo, con el 3 Pirulito, un colorado de Caldas, con Johnny González, y con el 4 Martes 13, un zaino de Luciano Martínez con Emerson Martínez. Este rally de 8 kilómetros de la zona se quedó Estrella Ligera, la colorada y con Marcio Telis. Hicieron un tiempo para los 8 kilómetros de 11.05 segundos, lo que marcó un promedio de 43.308. Y el clásico para debutante y perdedor ahí por 200.000 pesos, 7.600 metros, corrieron 6 y llegaron 2, Manolo, en ese tiempo ahí. Con el número 1, Francis Álvarez, un zaino de con Leonel Barreto Machado Vergara. Con el 2, Maquinón, la colorada de con Gonzalo Silva. Y ganó Leonel Barreto ahí con Francis Álvarez, que echaron un tiempo de 10 clavaditos, lo que dio un promedio de 45 justito. Eso fue toda la competencia ahí en pista Villa Hípica de Río Branco, Manolo.
1: Bueno, sí, la reaparición de Leonel Barreto, un experimentado con el triunfo, ¿no? Con ese caballo que tiene nombre y apellido, Francis Álvarez se llama. Ese es el nombre del caballo, Leonel Barreto, entonces en la monta, 10 minutos exactos, a 45, pero se quedó con esa competencia para debutante y perdedor, de donde corrieron 6 por 200.000 pesos. Eso fue todo lo que pasó en la fiesta, la linda fiesta del Club Deportivo Militar Olimar Artigas a Río Branco. Vamos a una nueva pausa. Federico, después vamos a ver un detalle de lo que pasó por la fiesta del Colegio Madre Carmen, y ya nos metemos en lo que se va a venir para este fin de semana, lo que es la Copa de Plata del Paso del Durazno, organizado por la ciudad de Croya Carlos Reyes, ahí en la capital de allí, en Durazno.
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0: 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Y bueno, ya nos metemos en la parte final del programa por el día de hoy. Vamos a decir que, como hablábamos anteriormente, hubo fiesta en Ciudad del Carmen, hubo actividad Colegio Madre Carmen, que tuvo la actividad allí, donde hubieron dos pencas hubieron en la tarde, una penca de 300 metros, donde allí estuvo ganando lo que es Horacio Fernández, sarandillense, radicado por allá por los pagos de Arroyo Los Negros, el próximo Sarandí Grande, con Soy Lumina, entonces estuvo ganando. Y después la penca 400 metros ganó Camano, un zaino de Rivero, de ahí del Carmen. Eso fue en las pencas. Y se cerró con un raid de 15 kilómetros, donde corrieron tres. La primera penca de 300 metros, corrieron tres también, y la de 400 metros fue mano a mano. Los 15 kilómetros lo ganó el Coco Costa con una zaina que la corrió Ramiro González. Eso fue toda la actividad que estuvo realizándose por el Carmen. Pero bueno, nos metemos de lleno en lo que va a ser la Copa de Plata, segundo gran acontecimiento esta temporada del Paso del Durazno, organizado por la ciudad criolla Carlos Reyles, 90 kilómetros, donde hay una linda lista previa, una lista primaria, vamos a ver cuánto ratifican mañana, de 24 caballos, donde hay caballos interesantes, como el campeón nacional Buen Cristiano. Está también lo que es Italué, que viaja de Sarandí allí, el estuvo en Severino, el que corre Guillermo Vecchio. Está Baraca Persa también, con Paula Foro, una duraznense radicada por Sarandí allí, que bueno, este caballo también anduvo participando en buena cómplice, el Tordillo Gonzalo Goñi, ganador ya en unas competencias atrás. Don Pipo, el Tordillo, con Ayelén García, el que cuida a Gonzalo Martínez por allá por cerca de Polanco, que ha tenido buenas participaciones. De Sarandí allí baja Beachato también, con Mario Bopar, que ya fue participante de la Copa de Plata en San Antonio. Enano Pepo, que también estuvo en esa competencia y clasificó segundo, de los Álvarez, también de la zona de Polanco. Aparece Soy Gil, nuevamente este caballo que el año pasado compartió puesto ganando en el Concordia, ahora con María Elena Gadea, el de Jorgito, pero que lo tiene Juanchi. Semilla, con el Paco Caorsi. Está Paisito también, con Agustín Hernández, campeón nacional juvenil, otro caballo interesante. O sea que los hermanos Melesi llevan a Afortunada, una yegua que corrió en Sarandí Grande, que la corre Yanira Lenda. Mi Capricho, con Leonardo Silva Márquez. Por bueno, ya estamos en contacto con la gente de Durazno por ahí, Federico, ¿no?
1: Sí, Manolo, tenemos a Javier ahí, le damos la buena noche.
0: Muy buena noche, entonces, Javier, bueno, debe estar viviendo a pleno lo que es esta fiesta, lógico, un poco también ahí con interrogante debido a lo que fue el agua, pero comentame cómo está Durazno para vivir esta gran fiesta, la sociedad criolla Carlos Reyles, los 25 ediciones del Paso del Durazno. Buenas noches.
2: Buenas noches, Manolo. Buenas noches, muchas gracias. Saludos a toda la audiencia. Bueno, acá estamos preparando esta Copa de Plata, estos 25 años. Y bueno, la lluvia que nos trae ahí, mal traer. Y vamos ahora a ver qué pasa en el día de mañana y cómo continúa todo.
0: Sin duda que para ustedes esto no es nuevo, ya en otras oportunidades y tuvieron que suspender en una oportunidad y cambiarlo de fecha. ¿Cómo está todo planteado? ¿Lo van a hacer siempre por la ruta San Borja? ¿Se van a instalar para allá, para el lado del hipódromo? ¿O están todavía con la expectativa de que pase con lo que ha sido el agua, que ha sido intensa por todo el país y bueno, y Durazno no escapa a esa realidad?
2: Exactamente, digo, ya como tú decís, ya tuvimos una oportunidad que tuvimos que suspender y cambiar de fecha. Y bueno, y hasta mañana no vamos a saber cómo se está comportando el San Borja para ver si nos da pasada o no para poder realizar la competencia. De lo contrario, ya tenemos la otra pista alternativa que es rumbo a Feliciano. Así que bueno, pero esperemos que podamos correr, si Dios quiere, para esos lados.
0: Decime, Javier, sabemos que tiene un par de pasitos, es la mejor pista, yo creo que ustedes tienen en la zona. Recuerdo en un momento cuando el Club Artigas hacía sus competencias, un raíz de 120 con reglamento internacional, se corrió por ahí, y creo que es la mejor pista que tiene ahí, por más que la Ruta 4 también, no deja de ser buena. Pero bueno, está con ese interrogante, lógico, por los pasos ahí de San Borja. Pero bueno, Javier, una linda tropilla en la lista previa, 24 caballos, y caballos más que interesantes tienen.
2: Sí, la verdad que sí, que la previa es muy interesante, caballos de renombre importantes, así que bueno, esperemos que se arme una linda competencia, que salga todo bien, y bueno, y que podamos nosotros cumplir con las expectativas de todas y poder recibir a la gente como se merece, ¿no?
0: Sin duda que sí. Decime, ¿dónde van a hacer las marcaciones? ¿Dónde tienen que hacer las marcaciones?
2: Las marcaciones son en la Sociedad Criolla, en la sede nomás, mañana a partir de las 11 de la mañana hasta las 13 horas, va a ser como se hace normalmente, y bueno, a medida, en el correr de la mañana ya definiremos bien todos los puntos, como te decía, el tema de la crecida de San Borja, que no sabemos qué va a pasar, así que estamos con esa expectativa también nosotros. Y bueno, que sea lo mejor.
0: Sin duda que sí, Javier. En caso de que se pueda correr para San Borja, van a centralizar todo allí en el hipódromo Independencia mismo, ¿no? Tanto la neutralización y eso.
2: No. La neutralización va a ser mismo en la entrada al camino San Borja. Ya tenemos un campo previsto, acondicionado, todo preparado para hacer la neutralización y llegada de primera y segunda etapa. Se correría la primera etapa en un solo tramo, y la segunda etapa también. Pero sí, con las neutralizaciones es antes de llegar al asfalto del camino San Borja. Y bueno, esperemos que nos dé, y ver opciones que nos dé para correr para ahí, como tenemos y nos preparamos. Así que bueno, vamos a buscar la mejor alternativa, básicamente para el caballo, que es lo más importante, ¿verdad?
0: Sin duda que sí, Castelo. Bueno, decime, ¿pero la actividad corta sí se hace todo en el Hipódromo Independencia?
2: Sí, la actividad de corto sí, todo el domingo en el Independencia. Tenemos un raid de 7 kilómetros, por 200.000, después tenemos uno de 10 por 100.000, y después dos carreras más, que se va a hacer una carrera y una penca.
0: Bárbaro. Y la parte social, los bailes, como siempre, la criolla, y comentarme un poquito cuáles son las orquestas y cómo está todo, si tienen promocionales, entradas, y bueno, cómo pinta la parte bailable, que siempre es muy importante ahí en Durán.
2: Bueno, la parte bailable va a estar muy buena, la verdad que anticipadas venimos bastante bien, con mucha expectativa, y vamos a tener en la misma cuadra, va a estar tocando y Soy Tu Sol, bueno, toda la noche, ¿no? A full con la música, acá en la sede de la criolla.
0: Eso para el sábado de noche, Javier.
2: Sábado de noche, correcto, sí, sábado de noche.
0: Muy bien, y después la entrega de premios, ¿eso lo hacen todavía mismo en la sede el domingo?
2: Domingo a las 20 horas es la entrega de premios, sí. y la combinación, y bueno, y algún festejo que vamos a hacer también con música en vivo y hacer un cierre como se merece una fiesta así.
0: Sin duda que sí, así va a ser. Bueno, la mayoría.